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1: Existe una película titulada El Guerrero Pacífico que muestra a un joven gimnasta que cree tenerlo todo en la vida. Un día sufrió un considerable revés tras protagonizar un accidente de motocicleta que lo dejó lisiado. Después de padecer un derrumbe anímico, el destino le ofreció una segunda oportunidad cuando conoció a un anciano salido de la nada que le enseñó a vivir y a encontrarse a sí mismo en cada momento como un verdadero guerrero pacífico. Al principio de la película, el protagonista, Dan, creía tener una vida perfecta, pero en su interior se sentía vacío. Sabía que le hacía falta algo. Lo que estaba haciendo no lo llenaba por completo. Aunque él aparentaba ser un chico súper seguro y confiado, en realidad no era así. Era muy inseguro, siempre tenía miedo de que algo pudiera salirle mal y que se echara a perder su sueño más preciado. Creía que no era lo suficientemente capaz de lograr su meta. Además, siempre veía solo el aspecto negativo de las cosas. Vivía pensando en las cosas que podrían pasar en vez de estar enfocado en el presente. Dan solo tenía una meta, que era entrar en el equipo olímpico de gimnasia. Alrededor de este objetivo giraba su vida y sus sueños, nada más que eso. Al conocer a Sócrates, un señor que encuentra en una gasolinera, pero en realidad es su conciencia, Dan comienza a dudar de cómo está actuando en la vida. Se da cuenta de lo mucho que le falta por aprender, de que quizás no esté esforzándose al máximo por lo que quiere y de las cosas que se está perdiendo por no enfocarse en el presente y estar recordando el pasado y adivinando lo que pasará en el futuro. Luego de un accidente que lo dejó incapacitado para practicar gimnasia, el protagonista cae en un estado de depresión. El mundo se le vino abajo, ya que en ese momento el único objetivo que tenía en su vida no lo podía cumplir. Para él su vida había terminado, ya que no tenía más sueños ni metas. Pero cuando se da cuenta de que tiene que dejar atrás esa desconfianza en sí mismo y el miedo a fracasar, descubre que nada es imposible, que con constancia, perseverancia y esfuerzo todo se puede lograr. Se plantea nuevas metas y se concentra en vivir al máximo, cumpliendo así su más grande sueño. Con este ejemplo, vemos que cualquiera puede experimentar en su interior diferentes sentimientos negativos que lo paralicen para llevar adelante su misión. Diferentes circunstancias, buenas o difíciles, a veces permiten que la persona despierte de su letargo y caiga en la cuenta del propósito que el Creador tuvo para con ella desde que la hizo. Él puso las semillas en el interior de cada uno y pueden estar latentes. En cualquier momento pueden comenzar a germinar cuando la persona se abre a un nuevo rumbo. Veamos cada uno de nosotros para lo que fuimos hechos. Caigamos en la cuenta de todo el amor que Dios nos tiene. Su misericordia es infinita. Nuestra pequeñez no debe ser un obstáculo para responder con amor al llamado que nos hace, para dar una respuesta fiel, constante, que irradie en los demás un aroma capaz de conseguir maravillas. En lo cotidiano podemos ser guerreros pacíficos, que luchen por no permitir que las dificultades apaguen los sueños y se puedan conseguir objetivos alentadores, sin bajar los brazos jamás.
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Hola, hola, hola, hola, hola. ¿Qué tal? ¿Cómo les va? Muy, pero muy buenos días para todos. Bienvenidos a esta edición de Día Jueves. En este jueves 8 de octubre, aquí estamos para hacerles compañía, como lo hacemos todas las mañanas, desde la hora 7 hasta la hora 8, para compartir junto a todos ustedes música e información en una mañana también que ya se presenta inestable, porque tenemos una leve llovizna en nuestra ciudad luego de la lluvia caída en la jornada de ayer, que ya les vamos a estar contando precisamente porque, bueno, no solamente fue lluvia, sino que dejó varios inconvenientes en la ciudad. Así que también vamos a estar hablando de todo eso que aconteció en la jornada de ayer. La temperatura en estos momentos es de 15 grados, 95% el porcentaje de la humedad, mucha humedad, 1012 hectopascales en la presión barométrica. El servicio meteorológico nos está anunciando inestabilidad para la jornada de hoy, con cielo nuboso. Para hoy están pronosticando una temperatura máxima que podría llegar en el día de hoy a los 20 grados. Eso es lo que están anunciando los portales del tiempo. Para mañana viernes nos están anunciando inestabilidad nuevamente, posibilidades de lluvias por la mañana, con una temperatura mínima de 13 grados y una máxima de 17. Nubes y claros para el sábado por la mañana, sol por la tarde, mínima de 13 grados, máxima de 20. Ya estamos hablando del fin de semana. Cielo parcialmente cubierto para el día domingo, mínima de 13 grados, máxima de 21. Y para el día lunes, mayormente nuboso, temperatura mínima de 13 grados, máxima de 19. Tendríamos inestabilidad hasta el día sábado. Después, el cielo algo nuboso hasta el martes, que podríamos llegar a tener algunas gotitas locas en horas de la mañana. Pero, como digo siempre, puede que pase o no, porque el clima, el pronóstico va cambiando día a día, así que vamos a ver qué es lo que sucede. Por lo pronto tenemos alguna leve llovizna en estos momentos en nuestra ciudad. Como siempre, nosotros nos escuchamos por la web en www.radiolaspareja.com.ar y en la sintonía del dial estamos en la 95.5. De esta manera le estamos dando comienzo a esta edición de cada mañana.

0: Y así estábamos comenzando musicalmente en esta mañana de día jueves. Vamos a compartir títulos. Lo que me quedó de decirle, bueno, la lluvia caída en nuestra ciudad, por lo menos lo que nosotros hemos registrado en la jornada de ayer, la tardecita noche de ayer. Por lo menos, reitero, lo que hemos registrado nosotros, tuvimos un total de 79 milímetros en nuestra ciudad. 79 milímetros el total precisamente que tuvimos de lluvia caída en nuestra ciudad. Bastante, algunos momentos hubo periodos de intensidad bastante importante. Es lo que precisamente tuvimos en nuestra ciudad y los inconvenientes que esto produjo, porque bueno, hubo muchas calles anegadas, es lo que decíamos, ¿no? Porque ayer por la tarde obviamente tratábamos de que tengan mucha precaución en no salir, precisamente cuando fue la lluvia intensa, hubo muchas calles anegadas, también hubo corte de luz por la caída de unas ramas de gran porte y han cortado precisamente cables de luz en distintos sectores de la ciudad, donde, bueno, también esta tormenta eléctrica que tuvimos, por supuesto, había dejado bastantes inconvenientes la tormenta, ¿no? Y era imposible salir a trabajar justamente con esa tormenta eléctrica. Después vamos a estar hablando también porque hubo varias novedades en el ámbito policial en nuestra ciudad, así que también vamos a estar hablando de eso, porque, bueno, hemos recibido un reporte también desde varios informes sobre hechos en el ámbito policial en nuestra ciudad. Así que bueno, mucha, pero mucha actividad hubo ayer después del paso de la tormenta, que dejó algunas piedritas, algunos granizos muy pequeños, pero algo hubo. Así que también eso estuvo. Así que bueno, hay mucho, mucho para compartir en esta mañana y por supuesto todas las informaciones a nivel nacional, regional. Así que hubo muchísimo precisamente actividad y ayer también, reitero, en el ámbito policial hubo hechos de robo, hubo hechos de estafa, hubo accidentes, así que bueno, hubo un poquito de todo que vamos a estar charlando en el transcurso de esta mañana. Pero compartimos también algunos de los títulos reflejados en el día de hoy. Por el temporal en Rosario, bueno, hubo lluvias intensas, árboles caídos, ráfagas durante una jornada muy complicada, el de ayer. El temporal provocó anegamientos en distintos sectores de la ciudad y cerca de 200 reclamos. Protección Civil advirtió que las condiciones comenzarán a mejorar durante la noche madrugada, aunque hoy jueves podrían registrarse también fuertes ráfagas de viento en Rosario, estamos hablando, Así que vamos a ver también todo lo que sucede. Estudiantes ingresaron a la Secretaría de Educación e hicieron una sentada para exigir por el financiamiento universitario. Allí la protesta tiene lugar un poco después de que la justicia declarara inconstitucional el decreto con el que el gobierno frenó la aplicación de la ley. La gestión libertaria debe reforzar fondos y recomponer los salarios.
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0: Choferes de larga distancia alertaron por rutas deterioradas y micros con desgaste severo. El gremio reclamó la intervención del gobierno nacional ante la falta de mantenimiento vial, el envejecimiento de la flota y también las fallas mecánicas que afectan la seguridad de los trabajadores y pasajeros. La Unión de Tranviarios Automotores expresó su preocupación por el estado de las rutas nacionales y las condiciones de la flota de ómnibus de larga distancia y pidió también la intervención de la Secretaría de Transporte de la Nación para adoptar medidas destinadas a mejorar la seguridad del servicio. El planteo fue realizado por el secretario general de UTA Argentina, Roberto Carlos Fernández, en una nota enviada al secretario de Transporte de la Nación, Mariano Plenkovich. En el documento, el gremio enumeró una serie de factores que afectan las condiciones de trabajo de los conductores y pueden incrementar los riesgos para trabajadores y pasajeros. Uno de los principales puntos del reclamo está relacionado con la antigüedad también y el mantenimiento de la flota. Según el sindicato, la escasez de financiamiento dificulta que las empresas incorporen unidades nuevas y obliga a mantener en circulación vehículos con un desgaste creciente.
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0: Detuvieron a un hombre por la muerte de una mujer en Capitán Bermúdez. El sospechoso tiene 40 años y será llevado a audiencia imputativa en las próximas horas. Un hombre de 40 años fue detenido en el marco de la investigación por la muerte de una mujer de 58 años que fue hallada en una vivienda de Capitán Bermúdez. La justicia intenta determinar las circunstancias del fallecimiento.

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Para Mari le vamos a estar regalando la música que nos ha solicitado en esta mañana de jueves. Vamos a escuchar a Valen, a Juan Fuentes y Axel, que nos dejan La Noche Sin Ti, cuando ya pasaron 34 minutos de la hora 7.

38 minutos pasaron de la hora 7 y nosotros hasta la hora 8 lo seguimos acompañando y todavía se habla de la despedida de Messi en las redes sociales porque se dieron a conocer las sentidas palabras de Antonella Roccuzzo para Messi tras su despedida. Hay noches que explican una vida entera. La esposa del capitán argentino le dedicó unas sentidas palabras luego de la emotiva noche que Lionel Messi vivió en el Monumental. Qué orgullo haber recorrido este camino a tu lado, es lo que expresó. La despedida de Lionel Messi de la selección argentina en el Monumental estuvo cargada de emoción y tuvo también un mensaje muy especial de Antonella Roccuzzo, quien acompañó al capitán durante uno de los momentos más importantes de su carrera. A través de sus redes sociales, Antonella compartió una serie de fotos y le dedicó más sentidas palabras al rosarino, destacando el cariño que recibió de los hinchas y el vínculo que construyó con la camiseta argentina. Hay noches que explican una vida entera y anoche fue una de esas. Qué hermoso fue verte rodeado de tanto cariño, de tanta gente agradeciéndote y devolviéndote todo lo que vos le diste durante tantos años. Luego también puso foco en la relación que el capitán construyó con los argentinos a lo largo de su trayectoria. Dice, ese amor te lo ganaste, lo construiste con tu forma de ser, con tu humildad, con tu compromiso y con el corazón que dejaste siempre por esta camiseta, es lo que sostuvo precisamente Antonella Roccuzzo en el mensaje para su esposo Lionel Messi, finalizando con el gracias por enseñarnos tanto.

En la ciudad de Rosario este jueves comienza la Feria Internacional del Libro 2026. El evento que reúne a autoras, autores, libreros, editoriales y público se va a desarrollar del 8 al 18 de octubre en el Cultural Fontana Rosa. Allí la programación contempla más de 350 actividades y el espacio municipal abre hoy a la hora 17. El acto de apertura comenzará a la hora 19 y el discurso inaugural estará a cargo de la historiadora rosarina Marcela Ternavasio.

lo comentábamos ayer por la tarde, murió Piero a los 81 años, adiós a un símbolo de la canción social y popular. El célebre cantautor falleció este miércoles en Buenos Aires. Su pluma y su compromiso político y social marcaron a fuego a varias generaciones con himnos inolvidables.

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0: Y como todas las mañanas estábamos compartiendo este bloque de música ciudadana junto a todos ustedes cuando estamos a minutos nada más de llegar a la hora 8. 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

Estamos a minutos nada más de llegar a la hora 8. Nos estamos despidiendo de esta edición de jueves de cada mañana para reencontrarnos mañana, ya despidiendo la semana. Le agradecemos a todos por la compañía, pero los invitamos a seguir en la sintonía de la 95.5 porque ya llega la mañana de la radio.

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Muy buen jueves para todos en esta jornada todavía desapacible, luego de la gran cantidad de agua que ha caído en el día de ayer. El clima sigue muy parecido, la lluvia no se ha ido porque en cualquier momento y ya le vamos a estar contando, vuelve la lluvia, así que ya enseguidita estamos con toda esa información. De todas formas, más allá de las condiciones climáticas, hay que disfrutar de este jueves de la mejor manera posible. ¡Buen día, las parejas!

0: Ahora ocho minutos de este día jueves nublado, encapotado, con ganas todavía de seguir lloviendo. Veremos qué es lo que sucede en el día de hoy. 14 grados tenemos ahora en nuestra ciudad, la sensación térmica es un grado menos debido al vientito que tenemos del sector sur-sudoeste a 21 kilómetros en la hora. La máxima para hoy, un poquito más arriba que ahora, nada más, porque de 14 que tenemos ahora pronostican 18 grados como temperatura máxima para esta jornada. La humedad muy elevada, pampa húmeda, no puede ser de otra manera. 96% la humedad ahora en nuestra ciudad y se siente. Es una de esas mañanas pegajosas. Así está el clima por estas horas. La presión barométrica está allí al límite, 1012.9 milibares de mercurio. Está tratando de subir, pero en cualquier momento baja y desmejora otra vez el clima. Visibilidad reducida por una bruma, por la humedad. Estamos en la fase lunar de cuarto menguante. Se viene ya la luna nueva, la luna que no se ve. Amaneció a las 6:34 minutos, o sea, 4 minutos después de las 6:30 de la mañana, apareció el solcito que hace ya unos días que no lo estamos viendo ni disfrutando. El atardecer, la puesta del sol allá en el lejano oeste será a las 19:13, o sea, 7:13 minutos de la tarde estará despidiéndose el sol en el día de hoy. El pronóstico extendido indica que para mañana viernes, desde cerca del mediodía, lluvia. Lluvia que aparentemente puede llegar a persistir durante toda la tarde de mañana. El día domingo con cielo cubierto todo el día. No es de extrañar que también tengamos algún que otro chaparroncito el día sábado. Día domingo recién allí, mayormente nublado, pero aparentemente podríamos tener un poquito de sol. Ya el lunes, martes, miércoles, jueves, las condiciones irán mejorando un poco. Pero reitero, para mañana, desde cerca del mediodía y toda la tarde, la probabilidad de lluvias nuevamente en nuestra región. Veremos si se cumple. Juliana, ¿qué dicen? ¿Cómo le va? Buen día, ¿cómo anda?
1: ¿Qué tal? ¿Cómo les va? Muy buen día para todos. Bien, bien, aquí estamos disfrutando, como sea, de esta jornada que está muy húmeda, eso es cierto, no se siente. Pero esta mañana cuando yo venía había una leve lloviznita que me deseó la campera.
0: No, no se va la lluvia, no se va.
1: Así que va a seguir.
0: Sí, ¿va a seguir?
1: Molestando.
0: Ah, bueno. 80 milímetros la cantidad de agua caída en nuestra ciudad. Una locura. Yo creo, y si me equivoco, que alguien me tire la fecha, que hace mucho tiempo, pero mucho tiempo, hasta me animo a decir, año y pico, que no caían 80 milímetros en un solo día.
1: Y creo que sí.
0: Mucho tiempo. Antes fuera del micrófono, mucho tiempo. Pensé que sí. ¿Cuánto hace que no se anegaban las calles como se anegaron en el día de ayer, ¿no?
1: Muchísimo, muchísimo. Obviamente todo lo que generó los inconvenientes, ¿no? Nosotros acá en la radio recibíamos los mensajes, ahora, las muestras de video también, de lo sucedido, pero...
0: Digo, me iba a meter en un quilombo, pero no importa, es normal en mí. En vez de pensar... en otro tipo de obras, no se puede pensar en obras para desaguar o desagotar, no sé cómo decirlo mejor, el agua pluvial, porque este es un tema remanido. Si en los lugares donde se ha inundado, se inundó toda la vida. Sí. Entonces, si sabemos dónde está el problema, no hay posibilidad de gestionar de gestionar una obra importante de desagües pluviales, o sea, hacer más grandes los desagües que van pegadito a la ruta, hacer mucho más grandes los desagües que van pegadito a la avenida 18, hacia el bajo, hacia el sector norte, ir sacando el agua mucho más, pero un tema ya que se sabe que se va a inundar, esto es clarito.
1: Sí.
0: Y ahora que anuncian mucha lluvia para todos estos meses, va a ser un tema ya medio cansador andar diciéndolo y publicándolo continuamente, ¿no?
1: Así es, pero bueno, qué sé yo. Ayer la gente muy enojada, aparte también el pedido que nos hacían, que reiteremos, de las... Yo no sé si yo me acordaba de usted, enseguida me acordé de usted cuando hablaba con una persona, pues decía cabeza de termo. La gente estaba pasando un mal momento en esas calles anegadas y otra gente pasando, lo vi acá al frente de la radio, pasando con esas camionetas inmensas, fuerte, haciendo el oleaje para lavarlas. O sea, sí. No se lava, se ensucia más porque le queda
0: no
1: todo.
0: No importa, pero no tienen por qué hacerlo.
1: Claro, bueno, ese comentario de que se ensucia más lo hice yo, pero no salgás a hacerlo. Si ves que están distintos inconvenientes, el agua ya está en la vereda, casi en las puertas de las viviendas, no salgas o no pases por ahí.
0: Claro.
1: Hubo calles donde el bombero tuvo que cortarlas, que prohibir el paso para que, o sea, no lo hagan. Porque era imposible. Después también los curiosos, ¿no? Saber que había mucha cantidad de agua y algunos inconvenientes también. O sea, se les solicitaba que, aparte la tormenta eléctrica que fue, ¿no? Se les solicitaba que por favor no salgan. Y también después lo que generó el viento con la lluvia, porque hubo ráfagas de viento muy fuertes donde cayeron ramas de gran porte de árboles viejos que cortaron el tendido eléctrico en nuestra ciudad, donde también allí algunos vecinos se quejaban porque no tenían luz, pero es entendible, no iban a salir con esa tormenta a solucionar el problema,
0: seguro,
1: de la luz.
0: No.
1: Queremos la luz.
0: Estás exponiendo a la gente a una descarga eléctrica,
1: claro.
0: A algo que traiga el viento, nunca se sabe.
1: Yo ayer cuando me voy, que me pude ir antes de que siga la tormenta eléctrica, sabía de algunos lugares donde estaba trabajando la gente de la EPE y yo iba con el cuidado de los autos, vio que van y vienen, yo iba en moto y llego a la esquina de 13 y 24 y me pegan el grito porque justo estaban trabajando en la esquina y se suelta un cable y se hace una panza. Uh-huh. Así que me habrá pasado medio metro arriba de la cabeza. Pasé yo, pero claro, yo venía, vi que estaban trabajando, pero yo venía y justo se hizo la panza del cable, por eso digo, y la gente que iba y venía, y se le pedía de que no salgan.
0: Que no circule. ¿Entiendes?
1: Claro. Así que bueno, pero dejó varios inconvenientes la tormenta en nuestra
0: cayó
1: ciudad.
0: Cayó granizo en la parte del centro de la ciudad, me decían.
1: Acá yo las vi.
0: Sí, vos me dijiste, pero creo que cayó más en algunos otros
1: acá
0: sectores de la
1: poquito.
0: Ciudad.
1: Acá fue muy poquito. Sí, a mí me dijeron, en algunos lados cayó algunas piedritas. Acá fueron diminutas y me di cuenta, porque es muy fuerte por el toldo que tenemos
0: golpea,
1: entonces después sí las pude observar, pero sí en otros lugares, bueno, el granizo fue mucho más grande y mucho más intenso, ¿no?
0: Uh-huh.
1: Pero bueno, generó varios inconvenientes. Después vamos a hablar de eso y también hubo muchas novedades en el ámbito policial. Ya se trasladaron para este sector de la ciudad todos los robos.
0: Sí, van rotando los muchachos.
1: Por los barrios, claro.
0: Y ayer recién hablábamos con Lucía fuera de micrófono, que los días de lluvia es favorable para los choros, porque no hay nadie en la calle, salvo claro. Los que están dando vuelta con las camionetas, nada más que eso.
1: Así que bueno, hubo mucho, así que vamos a estar hablando de eso. Y bueno, hoy se va a realizar esta reunión con el Consejo de Seguridad Ciudadana en Casa del Bicentenario a las 10 de la mañana. Se va a estar realizando esa reunión. Y después también vamos a estar hablando de actividades que se vienen, porque se sigue desarrollando la novena de la Virgen de Fátima. Y bueno, muchas novedades también en el ámbito del espectáculo.
0: Bien, ya ampliamos toda esa información. Saludo a Paula, ¿Cómo anda, Paula? ¿Qué dicen? ¿Cómo le va? Buen día.
2: Buen día, Adrián. Buen día, Juli. Buen día. A Lu, a los oyentes. Todo muy bien. ¿Ustedes cómo andan?
0: Bien. Si saliera el sol, mejor todavía, le digo.
2: Y bueno, pero acá andamos igual.
0: Sí, sí, estamos.
2: Y para comentar también que hoy recordamos que se va a comercializar la garrafa social en nuestra ciudad porque estaba prevista para ayer, se reprogramó para este jueves. Así que hoy llega el camión de la garrafa social a nuestra ciudad de 10 a 12, 15 horas en el barrio Bocha Mancilla, en calle 36 y 19. Y tenemos por acá los precios: la de 10 kilos, 23 mil pesos, y de 45 kilos, 90 mil pesos.
0: Uh-huh. Bueno, bien, que aprovechen hoy a distribuir las garrafas porque mañana va a llover, así que clarito, y cerca del mediodía.
2: Y me marca lluvia para la tarde también hoy, pero no sé.
0: ¿De hoy?
2: Sí.
0: Y no sería de extrañar, No sería de extrañar.
2: Pero la garrafa viene en la mañana.
0: Sí, la garrafa viene en la mañana. Así que bueno, saludo a Lucía. Lucy, ¿qué dicen? ¿Cómo le va? Buen día, ¿cómo anda?
3: Buen día, Adrián. Buen día, Juli. Buen día, Pau. Buen día a los oyentes. Bien, todo bien. A mí me gusta la mañana, sí, está lindo.
0: ¿Ah, sí?
3: Porque no está tan frío tampoco.
0: Pero, no, fría no, pero pegajosa, mucha humedad.
3: Más o menos. Pero bueno, está lindo. A mí me gusta. A mí me gustan los días nublados.
0: Va en gusto.
3: Obvio.
0: No.
3: Yo odio el sol, odio el calor, así que yo prefiero así.
0: No es para tanto, porque el solcito es lindo, o sea, es hermoso.
1: Sobre gustos.
0: Y qué sé bueno, yo, me imagino que en Cancún, en Aruba, en esos lugares debe ser más hermoso todavía, ¿no?
3: Y bueno,
0: me lo imagino.
1: Y estamos en las paredes.
3: Exacto. En un all inclusive.
0: No, porque yo me aburriría en un all inclusive, no. A mí me gusta caminar, recorrer,
2: si
0: ir a comer.
2: Si quieren regalar, no pasa nada.
0: No era mi intención, perdóneme. Pero no. Yo de chupetear todo el día no tomo, así que clarito que voy a tomar.
2: No, pero te dan comida todo el día.
0: ¿Y
2: comida,
0: para qué comer tanto? Cuando comiste un poquito, basta, estás hackeado de comer. No. A mí me gusta girundear, andar de acá para allá, recorrer un poco.
3: Hay algunos que dan a la playa, entonces puedo recorrer.
0: Sí, pero siempre lo mismo. A la playa, venía a la mesa, comer,
2: ¿y a Cancún
0: chupar,
2: dónde va a ir a la playa?
0: Comer, chupar y arrancar de nuevo a la playa. Y está en la playa, volver, comer, chupar, y hace siempre lo mismo.
3: Sí. Y hablando un poco del espectáculo, Callejero Fino fue excarcelado. Tras más de un mes detenido, cumplirá domiciliaria. El cantante de RKT abandonó el penal donde permanecía alojado desde el 30 de agosto y, según contó, está tranquilo y confía en la justicia. Así que, bueno, ahora cumplirá domiciliaria.
0: Bueno, le comento algunos títulos de diarios. Diario La Nación, alivio en la industria y la construcción tuvieron un leve repunte en agosto. Crecieron el 1,9 y el 0,4. El 1,9 la industria, el 0,4 la construcción. En relación con el mes anterior se mantiene la baja interanual. Evalúan cerrar las plantas de Fiat y Peugeot en la Argentina. Es otro de los títulos. Un escándalo escolar abre un debate por abusos con IA. Vieron el tema, ¿no?
1: Sí,
0: los chicos
1: tremendo.
0: Graciosos de tercer año de una escuela.
1: Eso no es gracioso.
3: No, es para arrebatarle la
0: cabeza. Entienda que le voy a decir, boludo. Entiéndame, gracioso entre comillas. Que agarraron imágenes de compañeritas de estudio y le hicieron...
3: Es algo que igual hace un montón viene pasando.
0: Pero sí, seguro no.
3: Desde que empezó a poder generarse imágenes.
0: Pues se le ponen un cuerpo desnudo con la carita de determinada chica. Así que bueno, sí, se armó un escándalo terrible, ¿no? Murió el ícono de los desalojos en España. Se agita la protesta, Mari Carmen, la abuelita. Que hacía muchísimos años vivía en el mismo lugar, la desalojaron y se armó el gran escándalo. ¿Qué le cuesta el poder a el primer o al presidente español, ¿no? El gran derrotado en la noche de Messi, Tapia no pudo ni asomarse a la cancha. Lo han puteado hasta en arameo, ¿no? No quedó idioma donde no se lo pudiera insultar. Insólito beneficio al ex juez, y bola, ¿no?
1: Obvio.
0: Ni pelota,
1: Le dan exactamente lo mismo.
0: Él seguía contando y apareció Sancor Seguro y contaba más todavía. ¿Eh? No, y, ¿cómo lo han puteado? Por Dios. Bueno.
1: Pero aparte de eso, ya quedó para la historia y va a seguir por unos cuantos días, ¿no?
0: Pero para Sancor Seguro, impresionante, ¿no? La publicidad que olvídese, fue. No la que salió en los drones, la que se sigue hablando.
1: En todos los memes.
0: En todos lados.
1: No, o sea, tremendo. Sí, o sea, está más que feliz.
0: Seguro. Más que Riquelme, con eso le digo todo.
1: Sí, con eso es todo.
0: Insólito beneficio al ex juez Bento, condenado por corrupción. Le dieron 18 años en febrero. Ya lo dejan salir los fines de semana. Con un bloqueo sindical le piden 10 años de cárcel. Ocurrió en San Pedro. El acusado responde a Pablo Moyano. Otros títulos de esta mañana para destacar en el día de hoy. El diario Clarín dice: luego de la caída de julio sube la industria y la construcción. Esto también está en la tapa de Clarín. Créditos al consumo. La deuda promedio por familia es la de un sueldo y medio. Mari Carmen, la mujer que encendió la rebeldía, una fotografía, tenía 87 años, en Buenos Aires en memoria de las víctimas de Hamás, 3 años de una masacre, ¿no? 1,000 muertos judíos y algunos que no eran judíos en este ataque de Hamás a Israel. Escándalo en un colegio por el uso de la IA para desnudar a las alumnas, esto lo decíamos recién. La justicia le apunta a 3 clubes por el financista amigo de Tapia. Esto ya me tiene podrido porque ese título ya lo leí tantas veces. Y Messi dice: no tuvo la fiesta que merecía. Es una opinión que sale en diario Clarín. Y la muerte de un trovador, Piero. Falleció Piero, tenía 81 años, cuya canción más emblemática es Mi Viejo, un tema que realmente creo que es un ícono.
1: Y sí,
0: Ya,
1: todo el mundo lo conoce ese tema.
0: Y todo el mundo lo sabe de memoria, lo sabe cantar y todo, ¿no? Realmente, yo me acuerdo cuando lo presentó en un noticiero. Y si mal no recuerdo, no lo he buscado, era Telenoche, donde presentó ese tema, que no es de su autoría, sino que el autor es Jorge Scherkansky, y fue popularizado por Piero, que es ítalo-argentino, Piero, nacionalizado colombiano, tiene un poco de todo, ¿no? Tenía un poco de todo en lo que hace a la nacionalidad, ¿no? La letra es del poeta y periodista Scherkansky, mientras que Piero es el autor de la melodía y su primer y más popular intérprete. Así que bueno, el tema Mi Viejo se editó en el año 70, en el año 1970, surgió el tema Mi Viejo. Después lo vamos a escuchar un poquitito, porque realmente es muy agradable. Así que bueno, título también del diario Clarín. Redondeo un poquito por acá con el tema de los títulos. El diario deportivo Olé, en su tapa, dice: cada paso valió la pena. Mensaje del 10, Messi amplió su despedida en un posteo emotivo, lleno de gratitud, hasta para Diego. Todos hablan de él. Boca volvió con un golazo, Flores se sumó después de las elecciones y se lució en la práctica. La pregunta es si va de entrada, ¿no? Para los partidos que tiene Boca el viernes por el torneo y el día martes por la Sudamericana. La fotografía del diario Lee, por supuesto, es la de Messi junto a toda su familia, sus 3 hijos varones y su esposa. Y para redondear un poquito, el diario La Capital, el decano de la prensa argentina, dice: convocan a policías retirados para vigilar espacios públicos. Se trata del segundo llamado que lanza la Casa Gris, con el objetivo de reforzar la presencia de efectivos en las calles. Si bien el anuncio es para cubrir todo el territorio provincial, la prioridad serán las ciudades de Rosario y Santa Fe. Colectividades desafía el fenómeno del Niño y se hará en el mes de noviembre, algo característico en la ciudad de Rosario. Confirman 17 casos de varicela en un colegio secundario de Rafaela. En alerta, atención, varicela, 17 casos en Rafaela. Milei prepara otra visita a Santa Fe antes de fin de año. Comienza una nueva edición de la Feria del Libro, también en la ciudad de Rosario. Algunos títulos que aparecen en el día de hoy, en este caso, diario La Capital de Rosario.
1: Perdí la mujer que amo, es lo que dijo Maxi Ghioni tras recuperar la libertad. El actor publicó un video en Instagram donde volvió a pedir disculpas a sus allegados y aseguró que no es un adicto. Además, se pidió por su teléfono celular y afirmó que él es un coleccionista de armas. Él aseguró que se mandó una macana y reclamó la restitución de su teléfono celular y de las armas secuestradas durante el allanamiento. Dijo que además todo esto le perjudicó en una relación sentimental que él tenía, ¿no? Luego de la denuncia y demás. Dice: quiero antes que nada pedirles disculpas a la gente que me ama, a la gente que sufrió. Me mandé una macana, tuve la peor semana de mi vida, es lo que dijo. A veces uno quiere apagarse, quiere desaparecer, quiere anestesiarse, y yo me mandé una macana, es lo que dijo el actor. Además, dijo que se ponía a disposición para que le hagan los estudios que quieran y que ahí van a arrojar, porque él afirma que él no es ningún adicto. Sé que hice algo mal, pero yo no soy ningún adicto. Estúdienme, hagan lo que quieran. Lo que sí quiero, que me devuelvan mi teléfono, dice, porque lo uso para trabajar y si no trabajo no puedo pagar el alquiler. Yo no tengo casa, no tengo nada. Si no trabajo, no como. Y además también quiero que me devuelvan las armas, dice, porque soy un coleccionista de armas, porque tengo todos los papeles en regla y además son herencia familiar. Es lo que dijo el actor precisamente luego de cobrar la libertad, que él dijo: no estoy en libertad condicional, que les quede claro que yo estoy en libertad, es lo que manifestó obviamente, y ahora le reclama a la justicia que le devuelva el teléfono celular y también las armas que le secuestraron en el allanamiento.
0: Bien, sí.
3: Este miércoles, después de más de un mes, Callejero Fino se retiró de la cárcel y continuará cumpliendo la prisión preventiva en su domicilio. El músico, cuyo nombre real es Natanael Alvarenga, habló brevemente con la prensa al abandonar el penal y aseguró que confía en el avance de la causa judicial. Estoy tranquilo, confiando en la justicia y en mi abogado, fue lo que sostuvo el referente del RECATE mientras caminaba acompañado por su defensor Diego Estorto. Consultado sobre las amenazas que denunció haber recibido y que forman parte de su planteo ante la justicia, evitó brindar mayores detalles, lo que tenía que aclarar y declarar ya lo declaré. El cantante también fue consultado por la pistola con la numeración limada que la policía encontró dentro de su camioneta y que derivó en su detención. Todo lo que tenga que ver con eso se va a encargar mi abogado, fue lo que respondió Callejero Fino.
0: Bien, bárbaro. 8:31 minutos de esta jornada.
2: Y tengo por acá el tema de Piero, no sé si lo quieren escuchar ahora o en un rato.
0: Un ratito, después bueno. Le damos. En un ratito estamos escuchando, gracias por buscarlo, el tema que caracterizó y que, por supuesto, yo creo que llegó a la fama. Tenía 18 años nada más Piero cuando interpretó este tema.
2: No me doy cuenta cuál es. Capaz si lo escucho después, sí.
0: ¿Cuál el tema? ¿Mi viejo? Sí, es un buen tipo, mi viejo. Lo ubica.
2: Más o menos.
0: Y era muy característico siempre para el Día del Padre, ¿no?
2: Sí.
0: Se podía escuchar en todos los medios siempre para el Día del Padre. Así que bueno, pero muy lindo, muy muy linda letra y muy bien interpretado siempre por este gran cantor argentino, ¿no? Argentino, hispano, colombiano, con todas las nacionalidades. 8:32 minutos.

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0: 116
1: y 563.
0: También hubo sorteo en la provincia de Buenos Aires, la bonaerense, anoche. El primer premio, el 79.
1: El ladrón.
0: Número completo, 579. 579, el primer premio en la provincia de Buenos Aires. Hasta los 10.
1: 281.
0: 323.
1: 543.
0: 751.
1: 405.
0: 038.
1: 512.
0: 532.
1: Y 661.
0: También hubo sorteo en la quiniela de Santa Fe anoche. El primer premio para el 03.
1: El Sancono.
0: Número completo 103. 103 a la cabeza en la Santa Fecina. Del segundo al décimo lugar, los números favorecidos:
1: 312.
0: 339.
1: 782.
0: 140.
1: 477.
0: 043.
1: 317.
0: 041.
1: Y 333.
0: También hubo sorteo en la quiniela de Montevideo anoche. El primer premio, el 04.
1: La cama.
0: Número completo 304, 1304, el primer premio en la quiniela de Montevideo. Del segundo al décimo lugar, los números que fueron apareciendo:
1: 630,
0: 213,
1: 468,
0: 859,
1: 161,
0: 118,
1: 009,
0: 135
1: y 917.
0: También hubo sorteo del Kini 6 en la noche de ayer. El tradicional quedó vacante. El pozo, más de 1.854 millones de pesos, y estos fueron los números que aparecieron en el tradicional del Kini:
1: 03, 10, 12, 14, 36 y 38.
0: La segunda del Kini también quedó vacante. El pozo, 49 millones, más de 49 millones de pesos en el pozo de la segunda del Kini, y estos fueron los números que aparecieron:
1: 05, 12, 13, 23, 24 y 35.
0: El revancha, por su parte, también quedó vacante. El pozo, más de 2.572 millones de pesos, y estos fueron los números que aparecieron en el revancha:
1: 06, 07, 08, 39, 40 y 41.
0: Y el siempre sale tuvo 31 ganadores con 5 aciertos. Cada uno cobrará más de 11 millones de pesos, y acertaron algunos de estos números:
1: 04, 07, 19, 32, 34 y 42.
0: Y así estábamos compartiendo los números de la suerte, los números de las loterías y el Kini 6, todo auspiciado por Agencia Pieretti. 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

0: 8:56 minutos de esta mañana, ¿no? Decíamos anteriormente, bueno, el fallecimiento de alguien que, quienes peinamos canas hace rato, conocíamos bastante y hemos disfrutado de su música, ¿no? Primero como una especie de trotabundo, ¿no? Uh-huh. Cantando canciones de protesta y después ya yendo un poco al tema de las baladas, como la canción esta, Mi Viejo. Pero tuvo temas muy que llegaron mucho a la comunidad, ¿no? Uno lo cantaba usted, casualmente,
1: sí,
0: ¿no?
1: Este, para el pueblo lo que es
0: para
1: del
0: el pueblo.
1: Pueblo
0: que es del pueblo. Llegando llegaste, ¿te acordás del tema Llegando llegaste?
1: No.
0: Pedro Nadie.
1: Ah, sí, Pedro Nadie, sí.
0: Que se vayan ellos, otro tema muy característico de Piero.
1: Juan Boliche.
0: Juan Boliche, Vengo, Tengo la piel cansada de la tarde.
2: Ese lo tengo acá también. Ese tema.
0: A ver.
2: ¿Cuál es el
3: poquitito? Tema?

0: Una hermosa voz tenía.
1: Sí, sí, sí.
0: Ganó un premio internacional en Río de Janeiro en el año 70, precisamente el año en que apareció mi viejo con el tema Pedro Nadie. También un lindo tema de Piero, que en realidad no es Piero el nombre artístico, ¿no?
1: Claro.
0: El nombre de él era haciendo alusiones a lo que comentábamos en el día de ayer con la cantidad de nombres que le ponían, ¿no? Era Piero Antonio Franco de Benedictis.
1: Así es.
0: Es verdaderamente el nombre de Piero, que nació el 19 de abril de 1945 en Gallipoli, en la región italiana de Apulia. Llegó a la Argentina cuando tenía 3 años, junto a su familia. Primero vivió en Banfield, en el sur del conurbano, y luego se instaló en Alem, en Río Negro. Ese recorrido entre inmigrantes, el interior patagónico y la vida urbana, dicen, de Buenos Aires, formó parte de un universo que más tarde aparecería en sus canciones, ¿no?
1: Así es, y la despedida de Piero va a comenzar hoy, desde la hora 12:30 hasta la hora 20, en la sala velatoria de Lázaro Costa, allí en O'Higgins, del 2800, en Buenos Aires. Y mañana, a la hora 11, va a tener destino final el cementerio de la Recoleta.
0: Ajá, bien. Tenemos mi viejo, lo escuchamos el temita completo, dele.

0: Bueno, Piero, que ayer nos dejó con 81 años de edad, luego de padecer una larga y muy dolorosa enfermedad, es lo que dicen las fuentes más cercanas, ¿eh?
1: Así es, y bueno, le pedía a Paula otro de los clásicos, ¿no? Que le decía, porque también se escuchaba, porque se tomó como un himno de protesta, este para el pueblo, lo que es del pueblo, un poco más movido, ¿no?

0: Por eso también se decía, ¿no?, que era un rebelde, ¿no?, con las protestas, defendiendo a la gente, ¿no?
1: Claro, él siempre estuvo ligado un poco, creo que estuvo exiliado, ligado un poco a la parte zurda en lo que hace a política, uh-huh. Compartiendo escenario con Mercedes Sosa, León Gieco, Fito Páez, Lito Vitale, Pablo Milanés, Juan Carlos Baglietto, Marilina Ross, muchas veces con Marilina Ross se los vio. Así que bueno, importante, lindo destacar. Yo quería destacar ese tema fundamental porque
0: es todo un ícono.
1: Exacto, es algo que lo caracteriza y lo va a caracterizar por los siglos de los siglos.
0: Claro, aparte
1: yo creo que lo inmortalizó allí.
0: Sí. Sí, yo creo que sí. Aparte con su aspecto muy bohemio, ¿no? Y también la manera de interpretar esa canción que lo hace único.
2: Exacto. Hay un tema acá que me parece que se llama La canción de la abuela.
0: ¿Ah, de él? ¿Sí? ¿De él?
1: No,
0: sí,
1: me acuerdo.
0: No me acuerdo, yo tampoco.
2: No, ni idea, a ver.
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0: oídos.
1: Sí, ahora que le escucho me acuerdo, no, pero no tuvo la trascendencia de otros, claro, de otros temas, pero mucho más populares, ¿no?
2: Si uno se pone las letras, eso sí que son letras de canciones, ¿no? Sí, impresionante. Sí. Pero bueno, lo vamos a recordar, sí, obviamente, sí, siempre, por sus canciones.
1: Obvio, seguro. Bueno, 9:07 de esta mañana, mañana que sigue inestable todavía, y va a seguir, amenazante de alguna que otra lluvia.
2: Antes quería salir el solcito, pero se fue.
3: Sí.
2: Se fue, nos dejó.

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3: La hora 9:10 minutos pasaron de esta mañana, 15 grados, la temperatura actual en Las Parejas, 89 el porcentaje de la humedad, 1013 hectopascales la presión barométrica, cielo mayormente nublado.
1: Locales.
3: Municipalidad de Las Parejas informa que este jueves 8 de octubre se va a estar comercializando la garrafa social de 10 a 12, 15 horas en el barrio Bocha Mansilla, en calle 36 y 19.
1: Regionales.
3: Vuelco en ruta a Montes de Oca. En el día de ayer miércoles, alrededor de las 8:30 horas, bomberos voluntarios de Montes de Oca fueron convocados por un vuelco en solitario ocurrido sobre la ruta 28S, a unos 3 kilómetros al este de la localidad. Al arribar, los bomberos encontraron una pick-up volcada sobre su lateral izquierdo. El conductor, único ocupante del vehículo, había logrado salir por sus propios medios y no presentaba lesiones aparentes.
1: Nacionales.
3: Javier Milei y sus medidas, Karina Milei, Santilli y parte del gabinete se muestran hoy en un acto con Jorge Macri. Será a partir de las 16 horas en la presentación del Plan Ley y Orden, que consiste en el traslado de la cárcel de Villa Devoto al nuevo Complejo Penitenciario Federal de Marcos Paz.
1: Internacionales.
3: La canadiense Anne Carson ganó el Premio Nobel de la Literatura 2026. El galardón fue otorgado el jueves por la Academia Sueca. El jurado destacó su obra atrevida, audaz e innovadora y dijo que ha creado nuevas formas para la literatura contemporánea.
1: Deportes.
3: Fútbol, la Liga Profesional confirmó fecha y hora para el Superclásico entre Boca y River. Ceneices y Millonarios animarán una nueva edición del Superclásico en la fecha 15 del torneo clausura de la Liga Profesional del Fútbol. El encuentro será el día domingo 1 de noviembre a las 15 horas en La Bombonera. Grados, la temperatura actual en Las Parejas, 89, el porcentaje de la humedad, 1013 hectopascales, la presión barométrica, cielo mayormente nublado, la hora 9:13 minutos.
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0: 14 minutos pasaron de la hora 9 y lo seguimos acompañando en esta mañana de día jueves y lo decíamos, los distintos inconvenientes que provocó la tormenta en la tarde de ayer, pero por eso lo tenemos del otro lado de la línea para consultarle los trabajos realizados al jefe de bombero voluntario de nuestra ciudad y defensa civil, Guillermo Brignoni, a quien lo saludamos ante todo. Guillermo, ¿cómo estás? Muy buenos días.
1: ¿Qué tal? Buen día, Juli, para vos. La gente escucha la radio.
0: Bueno, mucho trabajo en la jornada de ayer, luego de la llegada de la tormenta.
1: Bueno, justamente, como vos comentaste, cerquita de las 8 de la mañana tuvimos un primer frente que venía, que estábamos en zona de alerta, teníamos pasado una alerta naranja de hacía bastante tiempo ya, que nos venía anunciando que para el día de ayer, por la mañana y por la tarde, podría intensificarse. Así que bueno, recibimos por la mañana unos milímetros, alrededor de 10, en donde no tuvimos mayores complicaciones, pero sí por la tarde tuvimos un cese de alerta cerquita de las 11 y 20 de la mañana, en donde decía que no iba a llover más. Y bueno, lamentablemente este fenómeno del Niño que empieza a afectar, por la tarde veíamos que empezó a ponerse todo oscuro y empezaron a llegar alertas de corto plazo y bueno, generó una supercelda que terminó pasando con una tormenta intensa por nuestra localidad, afectó parte de la localidad de Tortugas, un sector de Montes de Oca y parte de Las Parejas, con mucha lluvia caída en poquito tiempo. Las Parejas fueron alrededor de 65 milímetros y esto causaron algún tipo de abnegamiento en lo que son las calles para circular en nuestra localidad. También tuvimos tres caídas de árboles en distintos sectores. En realidad no fueron árboles enteros, si bien uno en 11 y 24, un sector que apretó parte de la línea de la corriente de la energía eléctrica, así que se trabajó junto con EPI, junto con municipalidad y bomberos para poder sacar el riesgo, porque bueno, no se podía restablecer la corriente eléctrica porque estaba la planta enredada en estos cables. Claro. Así que se hizo un trabajo bastante importante ahí, que llevó bastante tiempo. Y luego, bueno, dos plantas más que interrumpían el paso, que en realidad una fue parte de un gajo, no fue la planta entera. Así que bueno, no pasó a mayores. Sí tuvimos también un par de viviendas en donde entró el agua, pero bueno, un poco lo que venimos comentando, el hecho de tratar de mantener limpios los desagües, porque era agua del patio que no lograba salir, porque estaban los desagües tapados y eso generó un principio de inundación en un par de viviendas, que no fue mucho más que eso.
0: Y algunos anegamientos en unas calles ya características, pero bueno, se dio, como lo decías vos, por la cantidad de agua caída en corto plazo.
1: Claro, tenemos que tener en cuenta que se había hecho todo un trabajo de limpieza, que ya lo veníamos comentando, vos recordarás con el tema de las visitas que estamos haciendo a las escuelas. Bueno, la municipalidad encaró un trabajo muy importante de limpieza, desagües, tratar de mantener las alcantarillas limpias. Eso se hizo un repaso cerquita al mediodía, porque bueno, si bien no eran hojas que estaban ahí, es hojas que ha arrastrado el agua y algunas ramas, entonces al mediodía se hizo una limpieza del resto del alcantarillado, y ahora nos encontramos justamente con esto que vos decías, ¿no? Calles abnegadas por mucha cantidad de lluvia en poquito tiempo, y eso genera que algunas calles no logren desaguar de forma rápida y se acumula. El riesgo mayor que tenemos es que ingrese alguna vivienda, algunos comercios, especialmente 16 y 21, 16 y 19. Bueno, ese sector es uno de los más complejos, a donde hay viviendas muy cerquita de la calle y bueno, genera ahí algunos comercios que entren. Lo que le pedimos a la gente, y ustedes habrán visto que se hizo una publicación rápida, donde ustedes rápidamente salieron a comentar o a decir y a informar, de que no circule la gente, sí, que por favor tenga en cuenta el no circular directamente por esa zona, ¿no? Lo que generaba olas y esas olas ingresaban a los negocios y bueno, y no había forma de atajarlo. Entonces, vos fíjate, nosotros se cortó aquí en 15 y 16 para que la gente no ingrese en la zona de la terminal, porque es uno de los de las bocas de tormenta más grandes que tenemos, sí, y ahí viene mucha agua a ese sector, también en 19 y 16, es el otro sector a donde acumula gran cantidad de agua, porque hay un alcantarillado que va hacia ese sector, después se va pegadito a las vías hacia Avenida 21 y calle 25, que es donde desagua. Pero bueno, tenemos esos 40, 50 minutos, media hora de desagüe natural que tiene la localidad, y que lo que se pide justamente, y como ustedes lo decían, de no circular, ser un poco empático con los vecinos, solidarios sí. también, y tratar de no andar por ese sector. Vimos gente enojada que cuando realizamos los cortes nos trató medio mal, pero bueno, es una pena. Nosotros la verdad que apuntamos justamente a que no sucedan cosas mayores, porque es cuestión de tiempo, ¿no?
0: Claro, yo lo comentaba ayer después de los informes, ¿no? Porque aparte lo he visto y es como que he dado un poquito de bronca, pero tenés que tener un poquito de empatía también con la gente, ¿no? Que está en su vivienda y que le hace el oleaje y le entra el agua, ¿no? Aparte también lo peligroso que era, Guillermo, porque era una tormenta eléctrica. De estar circulando con esas condiciones climáticas, tampoco es para nada bueno. Y tengamos en cuenta una cosa más, por momentos hubo ráfagas de viento muy intensas.
1: Sí, sí, justamente, en el momento en que empezó a soplar fuerte, nosotros emitimos un comunicado de que teníamos una alerta de 2 horas, en donde, bueno, dentro de esas 2 horas podía pasar, estaba afectado el departamento específicamente. Las escuelas tomaron todos los recaudos necesarios justamente para resguardo de los alumnos, que eso es muy importante, para asegurar también de que no salgan de la fábrica, o salga o mamá venga con los chiquitos en la moto o en la bicicleta, retirar a los chicos a la escuela porque estaban resguardados. Las escuelas hicieron un gran trabajo justamente en la limpieza de todo lo que son los drenajes y todo lo que es alcantarillado y desagües, que eso favoreció de que no haya agua dentro de las escuelas, y justamente los chicos estén a resguardo. Teníamos armado un protocolo, hemos estado haciendo visitas, así que bueno, estábamos tranquilos por ese lado. Las maestras igual, los profesores que no viajen, que esperen a que pase un poquito la tormenta, y fíjate que se resolvió en 1 hora y media aproximadamente, media hora más no quedó más agua dentro de la localidad, y eso es lo importante para nosotros, ¿no? Y perder 2 horas y arriesgarte arriba de la ruta, o salir los chicos a la calle, aguantemos un ratito, el evento claro. pasó y ya es más fácil de andar y circular, ¿no?
0: Seguro que sí. Guillermo, una consulta, de la estación meteorológica de nuestra ciudad, ¿está funcionando?
1: Bueno, lamentablemente tuvimos unos problemas cerquita de las 10 de la mañana, en donde entraron unos cortes de energía y al reponer con el grupo electrógeno faltaba una fase y eso desconfiguró la central, así que comenzó a andar de todo este evento. Lamentablemente estamos tratando de ver qué autonomía le podemos dar, independiente de lo que tenemos, porque la verdad que hay un montón de datos importantes que genera la central y que no lo tuvimos. Bien. Así que estamos, hay ahora esta respuesta, si ustedes levantan la página está respuesta, pero lamentablemente durante el momento que pasó la tormenta no tuvimos posibilidad de ver los datos que arrojaba, ¿no?
0: Bien, bien. Guillermo, también una consulta más. Bueno, ¿vas a estar presente en la reunión del Consejo de Seguridad Ciudadana?
1: Sí, en realidad hay invitados distintos actores que componen esta junta, que está dado por ordenanza, y bueno, yo voy a participar en representación de bomberos voluntarios, ya que la presidenta me cedió el poder para poder estar, justamente por inconvenientes que ya tiene un turno médico, así que voy a hacerme presente para estar representando a nuestra institución.
0: Son distintas instituciones que integran este Consejo de Seguridad.
1: Claro, claro, exactamente. Son 6 instituciones más el intendente y personal y gente de la Secretaría de Seguridad, así que no mucho más que eso. Es una reunión acotada de poca gente, pero bueno, la idea es ver a ver qué proponen, qué propuestas hay y qué se va a tratar, debido a que no hay un temario preestablecido todavía, pero bueno, vamos a escuchar. Tuvimos una hace 3 meses atrás, en donde se coordinaron algunas acciones, pues fue una mesa más ampliada, y bueno, vamos a ver qué se resuelve ahora, ¿no?
0: Bien. Guillermo, no sé si me quedó algo de preguntarte o algo de que quieras agregar.
1: Bueno, estamos entrando en este fenómeno del Niño, tenemos lluvias para mañana, así que bueno, vamos a ver cómo se desarrollan, que la gente preste atención a las alertas a través de los medios, que nosotros lo estamos difundiendo, ustedes lo difunden también, y bueno, puede darse esta condición, que es un poco lo que decimos, ¿no? Tener muy en cuenta el tema de una rápida formación de un evento que en 3-4 horas se resuelve y puede hacer esto, ¿no? Largan mucha agua en poquito tiempo, viento fuerte, entrar vientos de distintos sectores. Nosotros lo veníamos siguiendo, pero bueno, lamentablemente va a ser una condición que trae este fenómeno y nos vamos a tener que adaptar un poquito a eso.
0: Bien. Guillermo, te agradecemos muchísimo estos minutos que nos has brindado y también toda la información.
1: No, por favor, quiero resaltar la presencia del intendente y parte del personal municipal también, a través de Gastón, su encargado, de que entre todos pudimos rápidamente pasar este momento de mucha lluvia, ¿no? Porque él lo supervisa, estuvo en el cuartel, los chicos de la maestranza también, inspectores de tránsito que con plena lluvia tuvieron que ir a cortar porque no tienen la camioneta, pero andaban en moto, fueron, pusieron el pecho, todos mojados para generar los cortes, así que bueno, un montón de personal policial que también estuvo predispuesto para si hacía falta algo, así que bueno, estamos todos trabajando juntos, que es parte de la Junta de Protección Civil, que es lo que llevamos adelante.
0: Eso tendría que verlo y tendría que entenderlo, esto lo corre por mi cuenta, ¿eh? La gente que se enoja cuando ustedes hacen algún corte de calle y demás, porque no son ellos los que están trabajando allí abajo del agua y con las condiciones climáticas adversas.
1: Exacto. Ayer, mientras estaba lloviendo, en plena lluvia, los bomberos dejaron su puesto laboral y se vinieron, muchos en bicicleta, muchos en moto, llegaron al cuartel, estaban todos mojados, el personal municipal también, todos mojados para poder llegar a buscar los camiones y salir. Así que bueno, la gente tendría que ver un poquito eso también, los muchachos vienen del área industrial, de distintos sectores, todos mojados, y a su vez se cambian y salen a solucionar algún problema de este tipo, así que la verdad que es valorable también lo que ellos hacen, y lo hacemos un poquito todos, como te digo, inspectores, personal municipal, propio para pasar este momento, ¿no?
0: Así es. Guillermo, muchísimas gracias por la información, que tengas buen día.
1: A ustedes, que tengan buen día y estemos atentos a las alertas.
0: Así es, gracias Guillermo, hasta luego. Así estábamos hablando con el jefe de Bombero Voluntario de nuestra ciudad y de Defensa Civil, Guillermo Brignoni, bueno, donde nos comentaba sobre todo el trabajo que realizaron en la jornada de ayer durante la tormenta y después del fenómeno climático.

Yo quiero escuchar a todo este Movistar Arena diciendo con todo el sentimiento: que nadie sepa. ¡Sí, señores! ¿Lo cerramos?

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0: 37 minutos pasaron de la hora 9 y hoy es jueves y todo el día en Supermercado Arcoiris siempre aprovechá las ofertas, los descuentos y los beneficios de todos los días. 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
1: Les decimos, les comenté esta mañana que hay mucha información en el ámbito policial, así que vamos a ir de a poquito comentándoles porque hubo distintos hechos que nos hicieron llegar en el transcurso de la madrugada con toda la actividad que tuvieron. Y arrancamos por aquí. Hora 23:22 se denunció un hecho de robo. Un argentino mayor de edad, comerciante, domiciliado en nuestra ciudad. Personal de la dependencia del Comando Radioeléctrico fue anoticiado por un hecho de robo que ocurrió en un local comercial, cito en calle 9 y 16 de nuestra ciudad, donde autor desconocido, previo a saltar los tapiales hasta el patio del comercio, rompió el candado de un depósito donde se encontraba el ventiluz del baño del local comercial, el cual desarmó procediendo a ingresar por el lugar hasta la verdulería y despensa, desde donde sustrajo dinero que había para dar cambio, una pequeña suma, de acuerdo a lo informado por el propietario, que está domiciliado a unas cuadras de su local comercial, el cual se percata, revisando su teléfono, que las cámaras de seguridad habían captado a una persona ingresando al patio del comercio alrededor de la hora 23. Y cuando fue a guardar su vehículo, este masculino no se encontraba dentro del comercio, de lo cual se percató posteriormente al revisar las cámaras en el momento en el que fue al local comercial y dio aviso a la autoridad policial. Este masculino ya se había dado a la fuga y tiene sospecha de un masculino que puede haber sido la persona que ingresó ahí al comercio.
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1: También hubo un hecho de actuaciones prevencionales en el día de ayer, cerca de la hora 12:30 en Avenida 13, entre 18 y 20. Allí una persona involucrada, mayor de edad, allí personal del Comando Radioeléctrico, mientras se encontraba de recorrida por el ejido urbano, más precisamente entre las calles que mencionábamos anteriormente, proceden a la identificación de tres masculinos quienes vendrían circulando por Avenida 13 de manera pedestre, donde al ser consultados sus datos filatorios por la central 911, el operador en turno pone en conocimiento a la dotación que pesaría dos medidas en vigencia. Acto seguido se trasladó a esta persona, a una de las personas a la sede policial en calidad de demorado para la averiguación, donde una vez en la dependencia policial se entabla comunicación con el Tribunal Oral en lo Criminal y Correccional número 9 de la Capital Federal, a quien consultado por el estado de la causa de esta persona, quien informa que la causa antes mencionada dice que fue archivada y que el masculino no tendría impedimento ante la causa mencionada, por lo que se prosigue a darle la libertad.
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1: También hubo otro hecho de robo en el día de ayer, hora 9:35, en calle 16 y 5. La víctima, un argentino mayor de edad, dice que le sustrajeron paquetes de cigarrillos varios, gaseosas, bebidas alcohólicas, también en salamines, en NAC, y dinero en efectivo, 90.000 pesos y 100.000 pesos. Se hace presente en la dependencia policial un masculino a denunciar que mientras se encontraba en su domicilio, lo llamó su empleada para avisarle que habían ingresado a robar. Luego se hace presente en la sede policial y radica la denuncia correspondiente previa constatación del hecho, donde al ser consultado, el mismo manifiesta que habría ingresado por la ventana por donde rompieron la reja de seguridad, descalzando la misma de la pared, quedando suelta, seguido de provocar daños en el cristal de la ventana por donde habrían quitado la palanca de seguridad e ingresado al interior del comercio, no pudiendo constatar la faltante de los elementos sustraídos. O sea, acto seguido se comisiona al lugar personal de la PDI para realizar las tareas de estilo mientras el personal de Comando Radioeléctrico preservaba el lugar del hecho. También se da intervención a la Fiscalía, quien ordena se le dé intervención a la brigada de la PDI operativa.
0: Y recordamos también que hoy se va a estar realizando la comercialización de la garrafa social de 10 a 12, 15 horas en el barrio Bocha Mansilla de calle 36 y 19.
1: También hubo un hecho de un hurto de una motocicleta en el día de ayer, 6:50 en calle 28 al 500. La víctima, un argentino de 20 años de edad, dice que se hace presente esta persona manifestando que la noche anterior había dejado su motocicleta estacionada en la vereda y al levantarse en la mañana se percató de que autor o autores desconocidos le habían sustraído una motocicleta marca Zanella, modelo Due de color negra, sin chapa patente. Se destaca que personal del Comando Radioeléctrico, trabajando en conjunto con personal de la Comisaría Segunda, acudió a un llamado en el barrio Oeste, donde se produjo el recupero de la motocicleta que había sido sustraída en la madrugada. También se hizo el recupero de dicha motocicleta y la aprehensión de un masculino involucrado en autos de 17 años de edad, domiciliado en nuestra ciudad, que estaba involucrado en el presente hecho, en el que entregó la motocicleta cuando familiares del damnificado se hicieron presentes en su domicilio a reclamarle la moto, solicitando la presencia policial, por lo que se procedió al formal secuestro del birrodado y a la aprehensión del masculino.
2: Y por acá tenemos para comentar también, en esta mañana nos envían informe que continúa la novena de la Virgen de Fátima en la parroquia Nuestra Señora de Fátima. Este jueves 8 de octubre rezan por todos los adoradores eucarísticos. A las 19:30 horas es el rezo del Santo Rosario y a las 20 horas el rezo de la Santa Misa. Además, confesiones a partir de las 18 horas en la parroquia.
1: También hubo un hecho de lesiones graves culposas en accidente de tránsito. Esto fue el día martes 19:50 en Avenida 3 y calle 28. La víctima, un argentino de 13 años de edad, involucrada una argentina de 78 años de edad, domiciliados los dos en nuestra ciudad. El Comando Radioeléctrico se hizo presente en este accidente de tránsito en Avenida 3 y 28. En el lugar se constata el hecho donde, por causas que se tratan de establecer,

0: 46 minutos pasaron de la hora 9 y nosotros lo seguimos acompañando en esta mañana de día jueves. Y bueno, queríamos charlar y también consultar con respecto a todo lo que sucedió en la reunión del Consejo. Por eso lo tenemos al concejal Damián Astegiano del otro lado de la línea, la reunión que fue el día martes. Ante todo lo vamos a saludar. Damián, ¿cómo estás? Muy buenos días.
1: Hola Juliana, muy buenos días y buen día a la audiencia.
0: Damián, bueno, ¿nos podrías comentar o hacer un resumen de lo que fue la reunión del Consejo?
1: Sí, cómo no. Bueno, principalmente los temas más importantes de la reunión del martes fueron todos los presentados por los alumnos, tanto de la escuela primaria de séptimo grado como los de tercer año de la secundaria y el EMPA, que se realizó en septiembre lo de concejal por un día, que se retomó después de varios años, que se había suspendido por la pandemia. Así que, bueno, se trataron el martes, la gran mayoría de los temas, te hago un resumen de todos, porque salvo algunos, tenían que ver con la preocupación por el medio ambiente y bueno, y después los problemas cotidianos que tenemos, ¿no es cierto?, en la ciudad, el tema de basura, el tema de bacheo, iluminación, seguridad, bueno, en realidad eran la mayoría minutas de comunicaciones que, bueno, se aprobaron todos por unanimidad, sin problema. Quedaron vigentes. Salvo una, que era un proyecto de ordenanza presentado por la Escuela Dante Alighieri, que pedía la autorización de licencia de conducir para menores de 16 y 17 años en ciclomotores de menor cilindrada, ¿no es cierto?
0: Sí.
1: Así que, bueno, eso quedó sin aprobar porque, bueno, se sabe que hay una ley.
0: Claro.
1: Nacional, en la cual hay una ley nacional que lo permite.
0: Sí, sí.
1: Que lo permite. Nada más que la provincia adhirió en parte a esta ley y no en su totalidad. Por eso la provincia establece que es para mayores de 18 años solamente.
0: Así
1: que sabemos también que hay en la legislatura provincial proyectos de este tipo que tiene que ver con esto. Así que, bueno, quedamos en elevárselo al senador departamental para que se trate, ya que hay proyectos dentro de la Cámara, a ver si está esa posibilidad, ¿no es cierto? Pero bueno, hoy la provincia no lo permite y nosotros no podíamos aprobar algo
0: que no está permitido.
1: Que no está permitido dentro de la provincia.
0: Claro. Damián, también hubo una nota de una vecina donde solicita información sobre la situación actual de los 243 terrenos.
1: Ah, eso sí, entró una nota por los 243 terrenos de zona oeste, que es el último loteo que se hizo. Era un loteo, recordemos que lo ha hecho el centro industrial a través de las industrias junto con el municipio. Bueno, sabemos que se hicieron obras de apertura de calles, cordón cuneta y demás con la ayuda de la provincia, un plan brigadier ahí que gestionó el senador y junto con la intendencia hicieron las obras de apertura de calle, pero bueno, faltan los demás servicios, o sea, seguramente falta la luz, falta el agua, falta las cloacas, yo creo que la demora es esto y bueno, esto es lo que pasa con este tipo de loteos sociales. Siempre, si no están todos los servicios, no se va a poder empezar a construir.
0: Claro.
1: Así que a nosotros, desde el Consejo, no nos queda otra que pedir un informe a través de este reclamo que hace la vecina para que el municipio nos responda cuál es la demora y los plazos estimados que ellos tienen que se pueda empezar a construir, porque recordemos que esto ya data de varios años atrás, que se hizo la adjudicación, recién el año pasado se le otorgó a cada uno de los vecinos el lote que le corresponde, y bueno, ahora se entiende el apuro,

0: cada uno de los propietarios debe construir, ¿no es cierto? Porque claro, seguramente estarán pagando alquiler y más de uno a lo mejor se adquirió material, que era lo que decía la nota. Así que desde el Consejo pedir los informes que correspondan al Ejecutivo para que, bueno, dar a conocer cuáles son los motivos, bueno, y cuál puede ser el avance para que se pueda llegar a empezar a construir.
1: Bien. En uno de los puntos, el bloque Hacemos, Damián, presentó un proyecto de ordenanza para que se designe con el nombre de Plazoleta Brigadier General Estanislao López a un espacio verde de nuestra ciudad, pero no aclara cuál sería ese espacio verde.
0: Claro, sí, sí, lo que Hacemos presentó establecer el nombre del Brigadier General Estanislao López. Y bueno, y dio dos opciones. Una es una plazoleta que está por calle 5 después del CIC, y la otra es la que está en la esquina de 28 y 13. Uh-huh. O sea, estamos de acuerdo con el proyecto, la idea del proyecto está buena. Sabemos que aparte en esos dos lugares estaría bueno que se modernice y se haga alguna plazoleta o un parquizado. Pero bueno, no. Si era un proyecto de ordenanza, debería aclarar cuál de las dos y también especificar que tenía algunos problemitas de formato, que para mí hubiera sido mejor una minuta de comunicación solicitándole al Ejecutivo que lo realice. Pero bueno, quedamos en pasarlo a comisión para Ajá. trabajarlo con el Ejecutivo, elegir cuál de los dos lugares es el conveniente y bueno, después llevarlo a cabo, ¿no es cierto?
1: Claro. También, tuvieron la invitación para la reunión del Consejo de Seguridad Ciudadana que se va a realizar en minutos nada más en Casa del Bicentenario.
0: Ahora, justo estaba en eso, estaba por ir para allá, así que sí, ahora a las 10 de la mañana se va a hacer la reunión. También el bloque Hacemos había presentado una minuta solicitando que se vuelva a hacer, porque recordemos que la primera se hizo en abril y bueno, después hasta el día de hoy no hubo más ninguna, pero bueno. Es una problemática importante dentro de claro. la ciudad, el tema de seguridad, así que bueno, bienvenido sea, y bueno, en unos minutitos estaremos ahí.
1: Damián, ¿quiénes son las instituciones que integran este Consejo de Seguridad Ciudadana?
0: Mira, tengo entendido que bueno, todas las instituciones de la localidad, también va a participar el senador, van a participar autoridades provinciales, entendido que van a venir, por uh-huh. eso por la reunión iba a ser el martes, se suspendió para hoy por ese motivo, para que puedan participar autoridades provinciales, seguramente el Ministerio de Seguridad,
1: sí.
0: Por supuesto los jefes de policías locales de la región, así que bueno, vamos a ver qué se trata ahora en un ratito, pero bueno, creo que están todos... las personas encargadas del tema dentro de la provincia, ¿no es cierto? Están claro. llegadas a este tema.
1: Bien. Damián, te agradecemos muchísimo estos minutos que nos has brindado y también todo el resumen que nos has hecho de la reunión del Consejo. Muchísimas gracias, te desligamos para que puedas ir a la reunión.
0: Bueno, Juliana, muchas gracias a ustedes, un gusto.
1: Gracias, que tengas buen día, hasta luego. Así estábamos escuchando al concejal Damián Astegiano, donde bueno nos hacía un resumen de lo que fue la reunión del Consejo del día martes.
2: Tengo noticia fresca. Está garuando.
1: ¿Sí? ¿Otra vez?
2: Sí, garúa finito. Le comento algo.
1: Comente.
2: Aprendieron detuvieron al autor de el robo de la verdulería Los Mellis, allí en 16 y 9. Uh-huh. El mismo que robó en la agencia, ¿se acuerda que se llevó los pollos?
1: Ah, sí.
2: Es el mismo que robó una moto. Es el mismo que robó en la zapatillería allí en Barrio Este, ¿se acuerda?
1: Sí.
2: Los dos locales, ¿eh? Sí. La zapatillería y había algo de cosmético, sí. si mal no sí. recuerdo. Bueno. Es el mismo de todos los últimos robos que hubo en las parejas.
1: ¿Va a quedar detenido?
2: Es una linda pregunta la que me hace usted. ¿Eh? Una buena pregunta. Siempre preguntando cosas que yo no sé. Pero ya lo mandé el mensaje para averiguar bien cómo el tema, pero sí, aparentemente quedaría detenido. Por lo menos está ahora aprehendido.
1: Claro. Porque si me nombró cuatro.
2: Parejito, ¿eh?
1: cuatro en un ratito.
2: No, pero más. Pero son todos los últimos robos.
1: Ya sé, pero usted ahora me nombró cuatro, que con eso ya es suficiente.
2: ¿Qué otro robo es? A ver si yo le puedo
3: ¿El de la quiniela de allá de las seis?
2: No es el que se llevó los pollos, ¿no?
3: No, ese es el de la 13, pero la otra vez, así no, como, no hace nada que ver.
2: Eso es viejísimo. Ya no,
4: robaron en comercio en Barrio Este.
1: En Barrio Este, los comercios.
2: Bueno, este parejito tiene un prontuario de robos impresionante.
4: Nos llega un mensaje, ¿eh? Dice, hola, buen día. Buen día. ¿Podemos jugar con la gente a ver cuánto dura preso?
2: Yo le digo 30 días.
4: Yo una semana.
1: Bueno, no. Yo
4: digo 3 días.
1: Ayer cuando le di el informe del allanamiento, todos daban por asentado que estaba la persona detenida. Y consulto y me dijeron, no está detenido. Consulté a las autoridades, no consulté a cualquiera.
2: No, yo también. Consulté ahora a las autoridades, todavía no me han contestado. Pero me parece que este va a quedar detenido. Me parece.
1: Debería.
2: Sí, es lo que yo le digo, Juliana. O sea,
1: no pregunten lo que no puedo contestar.
2: No.
1: Debería,
2: no,
1: porque... Por eso le digo, en un ratito...
2: Hace falta justicia.
1: En un ratito me nombró cuatro hechos y hay muchos más.
2: Y hacen falta leyes que la tienen que dictar los legisladores en vez de rascarse tanto como cerrar. Se le va a poner rojo vivo. Tienen que dictar las leyes. Parate arriba del banco, en las cámaras, tanto diputado como senador, cambien las leyes.
3: Sí.
2: Leyes más estrictas, más duras, que no sean leyes que beneficie a los sinvergüenzas, a los choros, a los que se la pasan cagándole la vida a los que laburan.
3: Encima, si uno se defiende, el que va preso es el que defiende.
2: Ni hablar si le llega a pegar un tiro.
3: Por eso.
4: Bueno, nos mandan un mensaje.
2: Ni hablar si le llega a pegar un tiro.
4: Dice,
2: sí.
4: Buen día, chicos.
1: Buen día.
4: Yo digo un tiro y bueno, dice, pero sé que no se puede, así terminarían bastante los robos. Perdón por el mensaje.
2: No, si le tenés que tirar un tiro, tirale a los pies.
1: Sí, porque aparte el lío que tenés vos, ¿no? Después,
3: por eso.
1: Aparte, lo que más indigna, por eso le decía antes, en un ratito nombró cuatro y faltan todos los otros anteriores. Que no quede preso. Y uno sabe, se entera, y a la persona que le robaron sabe quién es, y después lo tiene que ver en la calle como si nada.
2: Sí.
1: Entonces eso enferma, se le pone la vena del cuello así, morada, de bronca.
4: De otro mensaje que llega, dice, si son diferentes causas o denuncias en 24 horas afuera, tiene que tener varias causas por el mismo tipo de hecho.
2: Sí, acá.
3: Bueno, sería el mismo tiro.
2: Sí, acá, choreo. En todos los casos, choreo.
4: Y pero veo que a veces lo caratulan de una manera.
2: Sí. Elemental es el sumariante. El sumariante es elemental. Yo, una vez había un comisario acá que me dijo: los sumarios lo hago yo. Porque si se lo dejo al sumariante en aquel entonces, un punto y coma, una coma, una frase mal redactada, me saca el choro en la primera de cambio. Entonces yo hago y lo mando. Y cuando ven el informe, lo dejan adentro.
1: Es así. Me quedó de todo lo que leí en el ámbito policial el último, que fue un hecho de estafa.
2: ¿Cuál era? Pues yo lo leí a la madrugada.
1: Yo también lo leí así con medio ojo. Es un hecho de estafa que ocurrió en calle 14 al 1000. La víctima, una femenina mayor de edad, solicitó la presencia en su domicilio para informar que habría sufrido el hackeo de su cuenta bancaria por medio de su home banking, que realizaron pagos en dólares desde su tarjeta de crédito, pero que desconoce el monto, y que además le crearon una cuenta de la plataforma de compras llamada Mercado Libre. También que advirtió la irregularidad en su cuenta bancaria hace unos días, pero que al verse impedida de poder caminar por cuestiones de salud, no podía acercarse por sus propios medios a realizar la denuncia. Y ahí aclara en la denuncia que sospecha de un familiar.
2: Ah, bueno, bien.
1: Eso lo, ya es lo último que me quedaba de todos los informes policiales que tuvimos en las últimas horas y los últimos días.
4: Bueno, nos llegan más mensajes también, dice, buen día, cortarle la mano y listo, dice un oyente. Después por acá otro mensaje, dice, buen día, hay una bandita que actúa desde las 19 hasta las 7, todo el mundo conoce quién es y aún sigue sin causa.
2: Bien, ¿está? ¿Será así? ¿Qué sé yo? No, yo no conozco ninguna bandita, pero que los hay, sin dudas, ¿no?
1: Y la gente a veces no habla por hablar, Adrián.
2: Yo no dije que habla por
1: hablar.
2: Yo digo que hay, pero no las conozco. Gracias a Dios no lo conozco.
1: Estoy diciendo que habla porque saben, y a eso sí me refería. No digo que usted está diciendo algo que no es. Pero la gente lo dice porque las conoce, o algunos lamentablemente lo dicen porque le han sufrido algún hecho por parte de estas banditas, como uh-huh. dice el mensaje.
2: Exacto. Bueno, hoy Día Internacional del Pulpo, pero no del Pulpo Armani.
1: ¿Pulpo Paul?
2: Armani tampoco. ¿Se acuerda que le decían el Pulpo Armani? ¿No se acuerda?
1: Sí, me acuerdo. Bueno, también le dijeron Clemente.
2: También. Era parejito. No tenía un término medio, era el extremo, de un lado para el otro.
4: Varios días de hoy.
2: O era un eximio en el arco, o donde le pateaban, se lo metían. Día Internacional de la Podología. Así que a los podólogos, pedicuro, como decíamos antes.
1: Adelice los piecitos.
2: Que tengan un muy buen día. Día Internacional de la Dislexia, que es para concientizar sobre esta enfermedad, promover su comprensión y favorecer la inclusión y el acceso a la educación de las personas con esta dificultad específica del aprendizaje. Hoy es el Día Nacional del Patrimonio Natural y Cultural Argentino. Es para promover la reflexión y el compromiso con la preservación del patrimonio natural y cultural del país. Hoy es el Día del Profe de la Educación Física.
1: Oh, mire usted. ¿Cuánto
2: le, profe? ¿Le gustaba educación física?
4: Sí, no.
1: No.
4: Oh. Y no, a las 2-3 de la tarde te corta la siesta.
2: Qué tema, ¿no? Qué tema. Pero de bronca venía y dormía la siesta después.
4: No, ya te hacían correr. El profe, algo que es un meme también de los profes de educación física, que nunca los ves corriendo.
1: Olvídate.
4: Ellos te mandan, pero...
1: Tampoco te dan el ejemplo de la media luna.
4: No.
1: Ni la media luna ni la vertical.
3: Yo tenía una profesora en la secundaria que era grande, porque ya era jubilada de la mujer, y corría a la cancha, nos hacía correr con ella.
4: ¿Ah, sí?
3: ¿Ah, sí?
4: Ah, qué bueno.
3: Te lo juro.
1: Esas son profesoras de
3: sí, sí,
1: con
3: era.
1: Vocación.
3: Sí, esa profesora
2: con vocación de cagarle la vida.
1: A usted, por lo visto, no le gustaba, entonces así.
2: No, yo trabajaba, entonces...
1: No iba.
2: Un año completo no fui, me la llevé.
3: Y después la rendí.
2: No, la rendí, guarda, la rendí, tuve que aprender...
4: Las medidas.
2: Y las reglas de juego de los deportes más tradicionales, ¿no? No, yo la tuve, y no era el único, ¿no? Éramos varios los que trabajábamos. Los que laburábamos y no podíamos ir a la tarde a educación física.
1: Pero a mí sí feliz me
4: día
1: gustaba.
4: Para ellos.
1: Sí,
2: obvio. Hoy es el Día del Trabajador Rural aquí en la Argentina.
1: Los peones, como le decían.
2: Sí, antes. Los trabajadores rurales. Así que fue establecido oficialmente por la Comisión Nacional de Trabajo Agrario en el año 2004. Hoy es el Día del Estudiante Solidario. Dice que se conmemora, y ahora me acuerdo de esto, en recuerdo de los 9 estudiantes y una docente del colegio ECOS que murieron el 8 de octubre de 2006 cuando regresaban de una actividad solidaria realizada en una escuela de la provincia del Chaco. De allí es que se recuerda y se celebra, se conmemora hoy el Día del Estudiante Solidario.
1: Me acuerdo de ese caso, no tan comentado.
2: Tremendo, un accidente impresionante. Así que bueno, no tengo más nada. ¿Usted, Paula, tiene algo por allí?
4: Por acá llega un mensaje, dice, feliz día a todos los trabajadores rurales, en especial a mi hijo.
2: Ah, bueno, feliz día.
1: Seguro que sí, obvio, feliz día.
2: Hay que laburar en el campo, ¿eh?
1: Sí, sí, ahí se trabaja o se trabaja.
2: No es moco de pavo, ¿no? Y ahí no hay siesta, no hay nada, ¿eh?
1: No, no, sumo la siesta que puede tener un ratito bajo las plantas, sí, después de comer le dan.
2: Sí, cuando hay que laburar, aparte, esto es así, cuando llega la época de siembra hay que sembrar sí o sí, fíjate vos.
1: Aparte en el campo siempre hay algo para hacer, siempre. ¿Tienen algo más para decir, chicas? No.
3: Sí, yo sí.
1: No. Después, bueno, porque
4: le quiero preguntar algo a Adrián. No. ¿Por qué?
1: Quiero hacer una pregunta, Adrián. Porque a todos nos llamó la atención, ¿eh? Vamos a la despedida de Messi.
2: Otra vez con Messi.
1: Claro.
2: Y dale con Messi.
1: Pero ayer salió a hablar alguien que no es de mi agrado, como es Ricardo Caruso Lombardi. No me gusta a veces las maneras que se expresa.
2: Es un loco, por ahí en boca alguna.
1: Claro, bueno, donde él dijo que algo pasa entre Messi y Scaloni. ¿Y qué es lo que pasaría? Porque dice, no se olviden que Messi dijo de los que nos quieren tumbar o algo así en el discurso, unidos no lo van a lograr, tienen que estar siempre trabajar juntos y demás. Bueno, dice que porque Messi dijo que no había pasado nada de todo lo que creían, cuando después que terminó el partido, dice, no pudimos jugar con las armas que habitualmente jugamos, había dicho Scaloni, y ahí dice que se contradicen uno con el otro. Y
2: no, pero las armas que hace alusión a Scaloni, al buen juego, al llevar por delante al equipo adversario, en dejar la vida en cada pelota, y no tenían más pierna.
1: Bueno,
2: no llegaban más. Fíjate que sobre la hora genera dos situaciones de riesgo y no logra convertir el gol, pero sí, si convertían una de las dos que llegaron ya terminando el partido, empataban el partido o en los penales.
1: Bueno, continúo. Es más, dice Scaloni, no se olviden que dijo que se iba a ir.
2: No.
1: Que estaba en duda, que iba a dejar.
2: Y todos están en duda. Y te pregunta, escúchame, le pregunta a McAllister, ¿vas a seguir la selección? Y yo quisiera, pero. No,
4: bueno, pero Scaloni no lo había dicho.
3: Sí, sí, él
4: dijo que no sabía.
2: Y que no sabía su contrato. Pero tenía que arreglar la situación económica.
4: No sé si lo arregló todavía.
1: Y ahora.
2: No, todavía no.
1: Dice que, bueno, Scaloni había dicho, o sea, no se enoje conmigo,
2: porque yo le estoy corta.
1: Contando. Y bueno, pero.
3: Hay que explicarle a la gente.
1: Hay que explicarle, o sea, él dijo que iba a estar en duda y resulta que ahora parece que ya arregló, porque dice no le pagaron nunca lo que va a cobrar ahora, entonces por eso se queda.
2: Seguro, era el que. De los técnicos, el que menos cobraba de todos los técnicos de la Copa del Mundo.
1: Bueno.
2: Dejemos de lado Cabo Verde, dejemos de lado a Burkina Faso, a Beni, pero de los técnicos de élite, porque Scaloni es un técnico de élite, te guste o no te guste.
1: Sí.
2: Ha salido campeón del mundo, dos Copa América, una finalísima frente a Italia, un subcampeonato este año. Entonces, de ese elip, el que menos cobraba era Scaloni.
1: Bueno, entonces de aquí que él dice que dice ahora se quedaría porque está a favor de alguien que hizo las cosas mal. Y es que hizo las cosas mal es Chiqui Tapia. A esto es lo que no le gustó a Leo Messi, teniendo en cuenta que eran una dupla, ¿no? Dice, mi sueño fue dirigir al mejor de la historia. Es lo que dijo Scaloni de Messi. Y bueno, Messi no estaría muy a favor de Chiqui Tapia. Por eso dicen que la relación estaría rota. Por eso sí, le preguntaba usted...
2: No, yo creo que... este muchacho Caruso Lombardi tira 150.000 y una la va a embocar, pero me parece que en esta está haciendo pichín afuera del tarro,
1: que no habría nada entre Messi y Scaloni.
2: No sé si hay o no hay, yo sinceramente a mí no me interesa si hay o no hay, el problema de ellos si hay algo, pero no tiene nada que ver una cosa con la otra. La parte futbolística, creo que Messi cumplió a rajatabla lo que tenía que hacer en la cancha y que Scaloni cumplió a rajatabla lo que tenía que hacer como técnico, punto. Y aparte, después, si se pelearon, si se putearon, es cuestión de ellos, punto.
3: Esto puede ir de la mano con todas las teorías que hay de la final del
2: Mundial. No, pero sáqueselo de la cabeza eso.
4: A mí me pareció
2: Argentina
4: raro.
2: Terminó la Copa del Mundo frente a Inglaterra. Si en la semifinal, en vez de Inglaterra, le tocaba cualquier otro equipo, póngale Suiza, Noruega, cualquier otro equipo, Argentina era campeón del mundo, porque no hubiese sufrido, sacado el que le dije 2 metros para afuera, para poder ganarle a Inglaterra, como pasó con ese partido, y llegaba mucho mejor a la final de la Copa del Mundo. Y aparte, sáquenselo de la cabeza, creo que España jugó un día antes, me parece, no lo puedo asegurar porque no lo tengo acá, lo tengo que buscar. Pero un día de descanso más es elemental en ese nivel donde jugás tantos partidos en tan poco tiempo. Fueron 8 partidos, Argentina ganó 7 y perdió el octavo. Normalmente, con la menor cantidad de equipos, nunca fueron 8 partidos para ganar la Copa del Mundo, había que jugar 7. Bueno, Argentina jugó 7 y los ganó. La final de Argentina fue con Inglaterra, no fue con España, muchachos.
3: El fútbol es comercial, así que yo siento que algo raro hay.
4: A mí me pareció raro.
2: Cada uno con su forma de pensar.
4: A mí me pareció raro, por ejemplo, que Messi, cuando agarró el micrófono en la despedida, hablara del tema. Porque tranquilamente podría no haber dicho nada.
2: Sí, pero era un tema que estaba candente.
4: Sí, no sé.
2: Y que sigue candente, ¿eh? Sigue candente, obvio, sí, acá estamos
4: no
2: charlando.
4: Sí, cuando lo escuché digo, qué raro, ¿para qué lo nombra?
2: Sí, a mí lo único que me extrañó es que no habló del cuerpo técnico de Messi. Pero también lo puedo interpretar que cuando habló de todo este grupo, dentro de todo este grupo está el cuerpo técnico. ¿Me explico? A lo mejor él obvió nombrar, porque si no tendría que haber nombrado individualmente a todo el mundo.
3: Sí, o como lo que comentó Juli, puede ser que haya algo y no los quiso nombrar directamente.
4: Lo nombró, en las redes sociales.
2: Pero si uno quiere conjeturar, ¿se puede hacer un picnic conjeturando?
3: Obviamente,
4: es lo que estamos haciendo, Adrián.
2: Después de decir a que sea real,
4: sí, obvio.
2: Hay una diferencia y un tramo terrible de recorrer.
4: Y la gente también en las redes habla de esto.
2: Sí, pero no instalen eso porque... yo creo que Argentina jugó la final de la Copa del Mundo, la jugó con Inglaterra. Y si vos le preguntás a los hinchas de Argentina qué pensaban de ganarle a Inglaterra y perder la final de la Copa del Mundo, o al revés, te hubiesen dicho, está bien que no hubiese llegado, pero al margen, la gente hubiese dicho ganarle a Inglaterra. Es así, se produjo un clásico desde el año 66 que vienen con esta puja Argentina y Inglaterra con los partidos de Copa del Mundo. Pero bueno, es una opinión personal, nada más.
4: Sí, obvio. Esto ya está instalado, no lo instalamos nosotras tres, digamos.
2: Y va a seguir, ¿eh?
4: Está en las redes, toda la gente en las redes piensa
2: bueno. Sí. No toda la gente no.
4: La mayoría.
2: Va a seguir. Sí. Y porque la gente...
4: Es un debate.
2: Y porque la gente siempre, lo que siempre decimos... Algo habrá hecho este guacho. Y esto es lo mismo. Algo habrá pasado.
3: Es que vamos a ser francos. El equipo que eligió Scaloni nada que ver a lo que venía...
2: ¿Y qué va a dirigir si estaban todos muertos dentro de la cancha? ¿Y qué va a poner a los suplentes que no levantan las patas? Los llevan porque son jugadores de segunda.
3: Puso
2: no de primer nivel.
3: Jugadores que no habían jugado en todo el Mundial. Así que para mí fue raro.
2: ¿Cómo
3: y eligió
2: que puso jugadores?
3: Mal.
2: Formó el equipo titular lesionaron 2 jugadores elementales, los zagueros centrales.
3: Es un tema que se puede seguir hablando. Sí. Y la mayoría de la gente está con esta
4: también
3: teoría.
4: Mucha gente que cree en las energías, también se hablaba de energía rara, ¿no?
3: Sí,
2: puede ser. Yo creo más en eso que en lo otro. ¿Qué quiere que le diga?
4: Sí, hay de todo.
2: Pero bueno.
4: Teorías,
2: exactamente. Bien lo dijo, teoría. Pero bueno, ¿se quedó conforme con la contestación?
5: No, pero lo dijo, no, porque no me dejó hablar.
2: Y bueno, sigue hablando.
5: Ya está. Yo le quería plantear esta situación.
2: ¿Pero la planteó?
5: Di mi opinión y usted dijo otra cosa, así que podemos coincidir.
2: ¿Por qué? Yo voy a decir lo que decís vos.
5: Me parece
2: bárbaro que vos pienses de una manera. Por eso es lindo el debate en una mesa, ¿no?
5: Bueno, pero no fue debate, porque yo le planteé lo que dijo Scaloni, lo que pareció.
2: Lo que dijo Caruso.
5: Lombardi, perdón.
2: Pero vos viste lo que es Caruso, es una máquina de tirar mierda.
5: ¿Y qué aclaré yo cuando le di la información?
2: De la mierda.
5: Yo simplemente le pregunté, ¿será cierto? Y le conté todo lo que decía.
2: El pobre pibe de TN, que no lo dejaron entrar en la conferencia de prensa, ¿te acordás?
5: Sí.
2: ¿Por qué no lo dejaron entrar? Por Caruso Lombardi. Por Caruso Lombardi, por eso no lo dejaron entrar. Pobre pibe, se quedó con las ganas de preguntar algo en la conferencia de prensa y lo sacaron antes de que empiece. O sea, no es lo correcto, ¿eh? Para nada. Me parece una guasada de Tapia de acá a la China. Pero no a la China. No.
1: Suárez.
2: No, a la China, China.
4: La China Suárez, que sí, está full.
3: Hablando de eso, tengo algo para acá.
4: Los ¿sí? me gusta de Mauri Cardi. ¿Eh? ¿Lo vieron?
1: Ah, la mamá salió a defenderla.
4: Ay, qué loca.
2: ¿La mamá de quién?
1: Sí, la China Suárez.
2: Ah, ¿sí?
1: Sí, porque usted dice Marcela Ribeiro. ¿Quién es Marcela Ribeiro?
2: No, ni idea.
1: Es la mamá de la China, vamos por otro tema, que, se metió a defender a su hija porque Mauri Cardi le mandó unos likes a una modelo que él la había seguido, una modelo cordobesa, él la había seguido en las redes sociales y parece que habían intercambiado sí, algunos likes, algunos mensajes.
4: Pero en 2023 se lo vinculó con ella.
1: Claro, ya se lo había vinculado. Entonces la mamá salió a decir que era una mamarracho, que era este y que entonces...
3: Y amenazó ¿qué y hizo? Todo, ¿no?
1: ¿Qué hizo
4: a
1: la
4: ella
1: chica?
4: Encima.
1: ¿Qué hizo sí, la chica? Agarró y mostró los chats que la mamá de la China le mandaba, como diciendo, pará, déjate de joder, agárratela con tu yerno y no conmigo.
3: Claro.
1: Así que bueno, mamarracho, te metes en su relación y me vas a conocer, es lo que dijo la mamá de la China, que yo no la conocía, porque no, en realidad memes. Todo dice que son la familia de la China es de muy bajo perfil, porque ya lo tiene muy alto ella, ¿no?
2: Sí. Se llevó todos los perfiles.
1: Claro, entonces, pero ahora con esto se ve que en toda la familia no quieren que pierda a Mauro ni de casualidad.
4: No, en las redes también veía los comentarios sobre la mamá de la China, que dice, al fin soy Nora Colosimo, ¿no? La mamá
1: claro,
4: de Wanda.
1: Claro, sí,
4: se hace la mamá de Wanda.
1: Claro, quiso salir del cascarón como, sí, bueno, Nora ya era conocida, pero bueno, ahora está en Las Angelitas, habla de todo claro, y demás.
2: Linda mujer, ¿eh?
1: ¿Quién? ¿La mamá de la China? Mamá. La mamá de la China, sí, es linda mujer. Es linda mujer y hasta hace 2 días era de un perfil muy bajo, ahora ya no. Ya no, porque ya
2: se subió al pony.
1: Claro, defendiendo...
2: 5 minutos de fama.
1: Defendiendo a su hija, pero yo digo, ¿por qué no se la agarra con el yerno? Que es el yerno que le pone los likes y le escribe a la uh-huh, modelo cordobesa.
3: ¿Y sí?
1: Lo que pasa es que no quiere que la hija pierda el hueso.
3: Bueno, pero anoche, Wanda Nara...
2: No entendí eso, ¿de que no pierda qué?
1: El novio, la pareja, a Mauro.
2: No dijo ni
1: no,
2: novio,
1: porque
2: ni
1: justo
2: pareja.
1: Vi que un perrito estaba comiendo un hueso ahí.
2: Ah, de ahí, claro, de ahí viene el tema.
3: Anoche Wanda
2: tampoco
3: Nara
2: bueno,
3: volvió a protagonizar un momento picante en MasterChef, y ahí que entra la China, quedó en el centro de la escena, porque durante una charla con la China Anza y Rocío Robles... La conductora aprovechó la situación para lanzarle una filosa chicanada a la actriz. Todo comenzó cuando Wanda le preguntó a la concursante cómo había vivido el desafío. China, ¿lo pasaste mejor con la negra Bernassi? Tenés otra cara hoy, disparó, dejando picando la comparación, ya que se conoció que había mantenido un fuerte chispazo con la conductora. Fue entonces que al revelar que lo que pasó bien en ambas oportunidades, Wanda redobló la apuesta. Si hay 2 salvavidas en el medio del mar, ¿a quién se lo tirás? ¿A Rocío o a la negra? Quiso saber. Y Anza eligió ser políticamente correcta, la salvo a las 2 y me hundo. Pero sin pensarlo, Wanda dio que hablar con sus palabras. Tenías que ser China para mentir así, atinó a decir, dejando en claro que sí, se refería a la China Suárez.
1: Le dijo, sos mentirosa, tenías que ser China para mentir así. Y después abrió los ojos así, claro, la otra quedó...
4: Se pasa, Wanda. Claro,
3: obviamente, y cerró diciendo, ¿lo dije?
1: ¿Lo dije o lo pensé? Sí, todo con los ojos abiertos así.
3: Pero se pasa,
4: sirve
3: Wanda.
4: Show, Wanda.
2: Hay una foto, tengo acá delante mío, de la mamá de la China Suárez, idéntica a la China Suárez, cuando era joven.
1: Sí, sí, bueno, aparte, bueno, según la China, ella no tiene ningún retoque, no tiene nada de nada,
2: no la
1: retocan. De nada hecho. Ella sigue insistiendo que ella no tiene ninguna cirugía ni nada, pero a mí me parece que...
3: Sí, está repinchada.
1: Hasta luego.
2: Recuerdo. Siempre piensa más.
1: ¿Por qué no le dice algo de la expresión que usó ella?
2: No
3: y
2: sé.
3: Sí, sí, está repinchada.
2: Sí,
3: acá
2: sí.
3: ¿A
2: dónde?
3: Acá los pómulos están repinchados. La cara.
2: Los pómulos.
3: La cara.
2: ¿Qué pasa, Juliana? ¿Qué pasa?
1: No, yo me acordaba del...
4: ¿Estás llorando? ¿Qué hace? La gente no entiende nada. De
2: no, sí, de seguro.
5: ¿Cómo que se dice de la marcación de los labios? Me acordaba yo de la china, nada más.
4: Ay, Dios mío. Sí, el relleno de labios.
5: Claro, aparte, ¿ella se acuerda que se pintó el contorno?
4: No, eso lo tenía por la cirugía.
5: Ay, claro, que no diga. Ella dice que no tiene nada hecho y...
3: Exacto.
5: Y es una muñeca, así que no... O sea, es muy bonita, pero que no diga que no tiene ninguna cirugía.
4: Nos mandan un mensaje. Mujeres criticando mujeres, qué envidia.
2: Claro, sí, totalmente de acuerdo.
5: A ver...
2: Totalmente. Ahora,
5: y no me interrumpa, le pregunto a usted, a las chicas y a usted. A ver, ¿qué tiene la China Suárez que no tenga yo? Nada, porque no nos parecemos en flequillo. Nada. Así que, claro, ni flequillo tiene. Así que no le envidio nada. Ella no tiene lo que yo tengo.
2: Cada uno.
5: Claro.
2: Seguro.
5: Olvídese.
3: Los rumores siempre circularon de que ella se estuvo haciendo recambios en la nariz, en el mentón, en los labios, en la cara. O sea, es obvio.
5: Usted me ve a mí a los 15 años, tenía bigote. Ahora también tengo, pero me lo saco. O sea, mírala cuando tenía 15 años y mírala ahora.
3: Sí, es obvio.
5: Vamos a decir.
4: Ay, cada mujer tiene su belleza, en lo que le dice Estela.
2: Sí, es como el cuento que dice, la belleza la lleva adentro.
5: Exacto.
2: ¿Y por qué no la pela? Dijo el otro.
5: No.
4: Uy, Dios mío.
2: Le pregunto, ¿habló de MasterChef usted?
4: No, no dijo nada.
5: No, de MasterChef no me metí.
2: Vi que estaban todos volando en el aire anoche.
5: Ah, sí, es que cocinaban. Era cocinar liviano. Era cocinar liviano y era una tortilla lo que tenían que hacer. Algunos quedaban colgados.
2: ¿Pero por qué cocinaban en el aire?
5: Porque tenía que ser liviana la comida, entonces ellos tenían que cocinar liviano. Ese
4: ¿cómo segundo, en el aire? Perdón.
2: En el aire,
5: sí,
2: en el aire.
5: Habían puesto unos estaban arnés
2: todos,
5: y iban pasita para
2: agarrado
5: abajo.
2: Con un arnés al techo de la,
5: del estudio.
2: De galpón de sí, sí, un galpón. Bueno, ponerle del estudio de grabación. Y estaban agarrados con arnés y en el aire. Y cocinaban acostado.
5: Claro.
2: Acostado.
5: Estaban así y después de tanto tiempo cambiaban. Se bajaba uno y subía el otro. Y
2: claro, pero venían con camilla. Vio que venían con las camillas. Lo acostaban ahí arriba.
5: Para
2: lo ataban
5: claro,
2: y lo levantaban.
5: Para poderlo subir, claro. Porque tenía que ser. O sea, no era subirse así nomás y largarse, ¿no? Porque tenían que tener seguridad. Y era incómodo.
3: Y
5: por
3: sí.
5: ejemplo, la China Ansa no podía pelar las papas. Porque se movía ella, no era que quedaba estática en un lugar. Yo lo que hubiera hecho en lugar de ella, una vez que agarré la papa, me afirmo así en la mesada, o sea,
3: con el dedito o algo.
2: Afirmarte, si vos tenés la papa en una mano y el pelo.
5: Pero
2: papa
5: con
2: en
5: ese
2: la
5: movimiento,
3: claro,
5: el arnés se movía. Entonces, era bastante incómodo para algunos. Otros la hicieron, la tuvieron reclara y se quedaban así bien en planchita y hacían las cosas. Lo mismo que cuando iba para el lado de la cocina, quedaban como ahí muy cerca.
2: ¿Quién hizo el mejor plato anoche?
5: No sé.
2: Ah, no lo vio.
5: No lo vi.
2: No lo vio tanto.
5: No, tanto no lo vi, así que no le puedo decir. Vi lo
2: algo
5: primero.
2: Que descolocó a Betular de parte de Martita Ford. También algo le dijo pero no lo escuché, era de paso nomás.
5: Creo que en la devolución,
2: sí,
5: algo así.
2: Sí, fue en la devolución, pero le dijo algo así como prefiero no escucharte o hacer de cuenta que no te escuché.
5: Que no te escuché,
2: algo así le dijo. Sí. Voy a hacer de cuenta que no escuché nada, por acá está, ¿no?
5: Sí, porque yo no tenía.
2: Creo que cocinó junto, claro, acá está con Morena Beltrán. Elaboraron una tortilla de papa rellena de tomates secos, prehidratados, champiñón, cebollas, jamón ibérico, acompañado de una ensalada de peras y cebollas caramelizadas. Durante la degustación, Betular comenzó a probar los distintos elementos del plato y fue en ese momento cuando Marta le hizo el comentario que lo descolocó al chef. Me joteó o me oteó, algo así.
4: No, joteó está bien.
2: Tiene H, me oteó.
4: No. No, joteó se dice.
2: ¿Joteó? Bueno, sí. ¿Qué quiere decir?
3: Costió.
2: No, joteó.
4: No, de H-O. Hot, de caliente.
2: Ah, la calentó quiere
4: claro.
2: decir.
4: Ah,
2: ¿eh? Sí. Esa forma de...
4: Perdón, H-O-T-E.
2: Ahora la agarro.
3: ¿Cómo está?
2: Me joteó esa forma de chupar el tenedor.
4: Ay, bueno. H-O-T.
2: Y
4: grito.
2: Ahí,
5: me dio
2: claro,
5: calor.
2: Ahí,
3: entonces sí.
2: Ahí lo descolocó al jurado, que no logró entender la frase o no la quiso entender.
4: No, sí la entendió.
2: Morena Beltrán intervino, dijo, cuidado, ve tú, mientras el jurado optó por responder, voy a hacer de cuenta que no escuché nada. Claro, cuando se puso cuando chupó el tenedor, ahí la otra le mandó para cómo...
5: Tiene todo el dinero del mundo, pero es sin filtro.
4: No, pero
5: es
4: como el comandante.
5: Exactamente, igual que el comandante, es hija fiel del comandante, ¿no? Sí. Tiene, pero ningún filtro ella. Lo mismo que en otra preparación, no me acuerdo, dice, ¿qué? No dijo eso, es eso, yo no tengo ni idea lo que díganme, y estaba hablando de un ingrediente que ella no lo conocía para nada.
2: Y en un momento dado dijo que, bueno, se ve que dice, o algo así como al jurado no le gustó, y el pelado, Martitegui, le dijo, no está mal, cuando vean una mala devolución se van a dar cuenta que esta no era esa una mala devolución. Y la primera vinagreta de la temporada, que es la que hicieron las dos, o sea, Martita Ford con Morena Beltrán, dice, ¿qué más quieren? Le dijo. Así que bueno, dentro de todo, se ve que ese
4: estaba
2: plato...
4: Estaba mal, pero no tan mal.
2: Claro, ese plato fue bueno. Lo que no sé cuál fue el mejor plato de la noche, ¿no? No tengo ni idea.
3: Sí, yo lo tengo acá. El de Juli Poggio y Lucra, que ellos hicieron una ensalada tabule como guarnición de la tortilla.
2: Ajá. Maru Butana la probó.
4: Yo vi un clip en las redes que
2: en Coda,
4: que ella se ve que está más buena onda.
5: Sí, es que lo que pasa ahora que le levantaron
2: la deben haber apretado, vamos a ser claro.
5: Le levantaron la chancleta, no sé si lo vieron, y le dijeron, con este te voy a dar.
4: Donde probaba lo de mala fama con su compañero y ahí estaba más buena onda, hacía preguntas y probó la comida.
2: Claro, porque vos podés no comer harina, pero de última sacá el relleno. Y saca un tenedor completo de relleno y comételo. Esta agarró una de un milímetro era de diámetro el pedacito que se puso en la boca.
5: Aparte
2: y con
5: no,
2: una cara de asco terrible.
5: Aparte no
4: si tiene... sos jurado tenés que probar todo.
5: Claro, y no vas a comer para que te reviente el estómago. Vos probás un bocado y para poder saber cómo lo degustás.
2: Yo me acuerdo el Tano que estaba antes en lugar de ella, madre mía, se comía todo.
5: Claro, sí. A mí me gustaba Donato.
2: Le pasaba el pancito.
5: Es más, agarraba el pan y él agarraba la comida con la mano. Dice, esto se come así.
3: Claro.
5: Y
3: sí,
5: era como que lo disfrutaba y uno entendía que ahí sí estaba probando la comida. Uh-huh. Le mando un saludo a Daniela, porque dice que no entendió lo del hueso tampoco, pero bueno.
2: No, yo tampoco lo entendí, Daniela, quédese tranquila. Yo tampoco lo agarré. Bueno, seguimos en la mañana de la radio.
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0: Mañana viernes arranca una nueva fecha del fútbol de la Liga Profesional en AFA, que es la fecha número 12 de las 16 que se van a jugar. Ya estamos casi en el epílogo de este nuevo campeonato, ¿no? A las 2:30 de la tarde, Aldo Civi enfrenta a Sarmiento. A las 6 de la tarde, Gimnasia Esgrima de la Plata frente a Atlético Tucumán. A las 7:30, Instituto Boca. Para que lo vea, Juliana.
1: Y lo va a ver.
0: Y mañana 9.
2: No, porque estoy acá. Así que
0: ¿cómo no lo va a ver? ¿7:30?
2: Sí,
0: ¿Ya partió?
2: No, pero hasta que llego todo ya se terminó el partido.
0: Bueno, mañana 9:45 de la noche, o sea 10:45, Unión en Santa Fe frente a Defensa y Justicia. Y el sábado, Barraca Central Huracán, Central Córdoba Estudiantes de La Plata, Tigre Banfield. Y parece que se animan a jugar. River, Estudiantes de Río Cuarto, el sábado a las 9:30 de la noche. Van a jugar.
2: Y sí, por
0: porque
2: supuesto.
0: El otro día con Sarmiento no jugaron. No quisieron ir a jugar. Bueno, hasta ahora juegan, River, Estudiantes de Río Cuarto.
1: Menos de un mes falta para el Superclásico.
0: Claro, vio que River lo nombró... socio vitalicio a...
2: Obvio, a Messi, le regaló, ¿no?, la camiseta, le pobre regaló Messi el carnet.
0: ¿Por qué? ¿Por qué tuvo que soportar todo eso? Digo,
2: ¿ustedes le regalaron algo de eso?
0: No.
2: Y bueno, entonces...
1: No, pero, si no es de Boca.
0: No es nuestro.
2: No importa.
0: Si fuera Di María, sí, ponele, porque es de Central, pero de Newell, no.
2: No importa, pero...
0: Por los colores, digo.
2: Pero, los mejores colores del mundo. Pero digo, todos le hacen algún regalo porque ustedes no lo hacen. Nosotros lo hicimos, hasta lo hicimos socio, todo. Qué miércoles. Le vamos a cobrar la cuota y todo.
0: Ahora,
2: también.
0: ¿Qué puede hacer Messi si
1: Dios
0: le
1: regala? Mío.
0: Qué
1: cara dura.
0: No, socio vitalicio no paga.
2: No, pero extraño, ya que.
0: Juliana.
2: Pero él puede.
0: Hasta te diría que
2: puede tirar unas chirolitas.
0: Le deben haber dado algún palco o algo.
2: Sí, ¿no vio?
0: No.
2: Hay un palco de primera línea que se lo regalaron a la familia Messi, el que prepararon.
0: ¿Pero qué se lo regalaron? ¿Se lo dieron para ese partido?
2: Sí, pero dice que va a ser exclusivo para él cuando quiera ahora ir a la cancha. Tenía cocina,
0: ¿y a quién va a ir a
2: tenía
0: ver?
2: Living.
0: A la selección, supongo.
1: ¿Algún show, si no?
0: Sí, algún show. Cuando toque algún grupo.
1: Coldplay. Cuando toque Coldplay.
0: Claro,
2: buen fin
0: claro.
2: de semana para tanto. Todos. Que la pasen bien.
0: Al final me cortó la inspiración.
1: El jueves,
2: pero ustedes me están agrediendo.
0: No, por favor.
2: Antes de yo irme.
0: No es mi
2: ya
0: intención.
2: No hablo más de Messi porque se arma un bolonqui. Estoy contando. Y
1: no hable más.
0: No, de Messi no hable más. Basta, ya está. Se terminó. Ya dijo lo que tenía que decir. Punto.
2: ¿Quién?
0: Messi.
2: Pensé que me decía.
0: No, y usted también. Bueno, ¿qué más quiere decir? A ver, dígalo ahora o cállese
2: no,
0: para
2: usted estaba hablando. No, que también, porque Paula hablaba del clásico y bueno, mañana, nada que ver.
0: ¿Qué decir, tiene
2: ¿no?
0: que ver el clásico con lo que va a decir?
2: Porque
0: a ver,
2: se viene gente. También un clásico en las parejas, pero
0: ¿sí?
2: eso va a ser el lunes.
0: El lunes se juega el clásico, atención.
2: Y mañana hay clásico en Casa del Bicentenario porque hay obras de teatro, Adrián.
0: Sí.
2: Ay, déjeme inspirar un poco, la vez que se me sale algo.
0: La vez que se le prendió la lamparita.
2: Así es, mañana va a estar Historia de una pareja en Casa del Bicentenario desde la hora 20:30 y vamos a estar regalando 2 entradas. ¿Eh? Así
0: mañana.
2: Que mañana nos envían un mensaje al 156-77-511, los que quieran ir a presenciar y ver esta Historia de una pareja en Casa del Bicentenario, los pueden hacer. Mañana hacemos el sorteo porque tenemos 2 tarjetas para regalar.
0: Bueno, bien, bárbaro. Sí, Lucy.
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0: Muy bien, bárbaro. Hay fútbol de la Liga Cañadense, bien lo decía Juliana. El próximo lunes es el partido que se juega aquí en nuestra ciudad, el clásico de los clásicos, entre Sportivo y Argentino. En cancha de Sportivo, el Lobo recibe a la Celeste a las 2 de la tarde la reserva, 4 de la tarde Primera División.
2: Clima para el lunes. Chao, ya me voy. Clima para el lunes.
0: Es clima, lindo, lindo, mucha gente.
2: Obvio, servicio seguro. Meteorológico.
0: No, pronostica un buen tiempo.
1: Ah, bueno. Y para noviembre en la Bombonera.
0: Sí, el primero.
2: Chao, chao.
0: El primero.
1: Para arrancar con fuerza.
0: Ya,
1: ya
0: tenemos
1: mes.
0: Las entradas. Ya tenemos las entradas. El primero de noviembre. Va. Está. Le digo, ya que estamos con el fútbol de la liga, el día domingo a las 4 de la tarde, Correa Adeo y Sport frente a Cosmopolita. Por acá lo tengo. Y el clásico de las parejas que va el lunes, el lunes feriado nacional. Uh-huh. En la otra zona, la zona 3, la zona 2 no juega. La zona 3, el viernes mañana, Unión de Tortugas recibe el Porvenir. Y el domingo a las 3 de la tarde en Las Rosas, Alma Fuerte, el clásico, frente a William Kemis. Domingo 3 de la tarde, el clásico en Las Rosas. Y el domingo a las 4 de la tarde, San Jerónimo enfrenta a Defensores de Armstrong. Queda libre Barraca.
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0: Están distintos, estaba sonando la música de Guasones en esta mañana de día jueves.
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0: 30 minutos pasaron de la hora 11 y la temperatura actual en las parejas es de 16 grados. Tenemos la humedad bastante alta, un 80%. Y la presión 1015 hectopascales, así que bueno, un día pesadito.
1: Sí, pesadito. Y se siente.
0: Sí, se siente. 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
1: Y otra de las noticias de esta mañana del espectáculo dice que acusaron a Pampita de hacer trampa en la peregrinación a Luján y ella respondió,
0: Sí.
1: El periodista Nacho Ortelli sugirió que no había cumplido con el recorrido completo y la modelo, además de cursarle la invitación para el próximo año, sostuvo: no creo en eso de qué tan buen peregrino sos de acuerdo a los kilómetros que camines. La modelo Carolina Pampita Arduaín participó de la última peregrinación a Luján. Ella lo hace varios años y compartió momentos de la experiencia en sus redes sociales. Y bueno, el periodista Nacho Ortelli de Radio Rivadavia puso en duda que la modelo haya caminado todos los kilómetros y Caro le respondió en LAM, por América TV: se puso en duda tu peregrinación, dijeron que hacías trampa, en lo que le dijo Ángel de Brito, que también le dio el nombre del periodista que la había acusado de tal cosa. Entonces Pampita dijo: aprovecho este momento para invitarlo a Nacho para que camine el año que viene conmigo. No puede perderse esta experiencia, vivirla en carne propia. Y ruego a Dios que llueva durante horas, que se caiga el cielo, como fue en esta oportunidad, que nos dé el placer de vivirla así, épicamente y juntos. Está invitadísimo, es lo que dijo. Además, ella miró a la cámara y dijo: espero que me dé una respuesta. En la charla, la modelo también dijo que fue a Luján un montón de veces. No creo en eso de qué tan fiel o qué tan buen peregrino sos de acuerdo a los kilómetros que camines. Además destacó que cada persona camina lo que puede, lo que quiere y que todo es válido. Por eso hay tantas salidas diferentes. No estaría bien juzgar a la gente por quién camina más o quién camina menos. No es una maratón, es una cosa muy personal. Así que bueno, me parece que bastante bien
0: sí.
1: Le respondió Pampita a este periodista, a Nacho Ortelli de Radio Rivadavia, que la acusó de hacer trampa en la peregrinación a Luján.
0: Y para los que lo estaban esperando, ya se va a conocer en un ratito, a las 12 horas, el line-up de Lollapalooza Argentina 2027.
1: ¿Allá?
0: Sí, llegó a su fin la cuenta regresiva y este jueves 8 de octubre a las 12 horas, Lollapalooza Argentina revelará oficialmente el line-up de su edición 2027, dando a conocer los artistas que serán parte de la duodécima edición del festival en el país. La noticia era una de las más esperadas por los fanáticos, que desde hace semanas siguen las señales y especulaciones alrededor de los nombres que podrían llegar al hipódromo de San Isidro para una nueva edición de Lola R. Como parte de la previa, Lolito volvió a escena desde el hipódromo San Isidro, escenario que volverá a recibir al festival durante 3 jornadas consecutivas, y allí comenzó la cuenta regresiva para uno de los anuncios más esperados del año. A partir de ese momento se conocerán oficialmente los artistas que integrarán la grilla de las 3 jornadas del festival, que se realizarán los días 12, 13 y 14 de marzo de 2027 en el hipódromo de San Isidro. Así que bueno, en un ratito nada más, porque queda menos de media horita, se van a saber los artistas que van a estar en el Lollapalooza Argentina 2027.
1: Y también, cambiando de tema, recordamos a los oyentes que mañana hay una obra de teatro en nuestra ciudad y que tenemos entradas para regalar, Lu, Historias de una pareja, existe una sola verdad, está basada en hechos reales, con los actores Julieta Plaini y Hernán Bofigli. Así que bueno, mañana esta obra se va a estrenar en nuestra ciudad, escrita y dirigida por Marcelo de la Fuente, que hablábamos un poquito ayer,
0: sí.
1: Y nos adelantaba algo sobre lo que se trata esta obra, que está basada en hechos reales, nos decía, la historia de un amigo suyo, que no vive por acá, pero que es real. Así que bueno, si quieren ir a ver la obra de teatro gratis, nosotros vamos a estar sorteando mañana 2 entradas, Así que bueno, manden mensajito al WhatsApp de la radio 156-77-511 con su nombre y apellido y nos dicen, quiero ir a ver la obra, ¿eh? Lo seguimos anotando.
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Y hoy día, jueves 8 de octubre, el Argentino Atlético Club y la Asociación Mutual saludan a sus socios en el día de su cumpleaños. Felicidades para Fabiana Troviani, Amelia Karina Ruiz, Cristian Iván Vargas, Carolina Gauna, David Alfredo Quiroga, Micaela Parmini y para Dara Mailena Astudillo, un muy feliz cumpleaños para todos ellos.

Y nosotros con la música para los cumpleañeros nos despedimos para reencontrarnos mañana a partir de las 8 en una nueva edición de La Mañana de la Radio. Que tengan un muy lindo día.

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2: -17 grados, la temperatura actual en Las Parejas, 78 el porcentaje de la humedad, 1015 hectopascales la presión barométrica, cielo mayormente nublado.
0: Locales.
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0: Regionales.
2: Las Rosas abrió la inscripción al programa Mi Primer Terreno 2. Según informaron desde el municipio, más de 70 personas ya retiraron el pliego desde la apertura de la convocatoria, reflejando el interés de los vecinos por acceder a esta propuesta. Desde el lunes se encuentra abierta la inscripción al programa Mi Primer Terreno 2, una iniciativa destinada a facilitar el acceso a un lote para vecinos de Las Rosas. La documentación y los requisitos para participar deben solicitarse en la mesa de entrada de Municipalidad de Las Rosas, donde también se encuentra allí disponible el pliego correspondiente.
0: Nacionales.
2: Edición 2026, comienza la Feria del Libro de Rosario. La premisa cada año es ampliar nuestra programación. La coordinadora general Silvana Schulze anticipó una agenda con más de 350 actividades, 7 espacios simultáneos y además propuestas para todas las edades. La Feria del Libro de Rosario comienza este jueves en el Complejo Cultural Fontana Rosa con una programación que se extenderá hasta el 18 de octubre.
0: Internacionales.
2: Alerta meteorológica, Isaías amenaza al Golfo de México, se forma el primer huracán del Atlántico y hay evacuaciones, llegará este viernes por la noche como categoría 2 o 3, afectando a Florida, Alabama y Mississippi. El fenómeno rompe una calma histórica en la región gracias al efecto del Niño.
0: Deportes.
2: Fórmula 1, Franco Colapinto vuelve a correr este finde, horarios y el cronograma completo del GP de Singapur. La Fórmula 1 disputará este fin de semana su 17ª fecha de la temporada 2026. El pilarense estará presente con Alpine en el circuito urbano Marina Bay. -17 grados, la temperatura actual en Las Parejas, 78 el porcentaje de la humedad, 1015 hectopascales la presión barométrica, cielo mayormente nublado.
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Hola, ¿cómo les va? Bienvenidos a Semanario Regional, bienvenidos a nuestra querida radio, a este comienzo del programa que estamos arrancando y que estamos iniciando por 60 minutos, una horita con todo el acontecer informativo, temas que profundizaremos y desarrollaremos aquí en nuestra querida emisora. El gusto de estar, el gusto de llevar adelante Semanario Regional, como lo hacemos permanentemente de lunes a viernes en nuestra querida emisora. Abrazo grande para toda la gente, para todos los oyentes que siempre nos acompañan por sobre todas las cosas. Quien les habla, Mariano Di Capua, inicia el programa del día de hoy.

0: Bueno, el gusto de recibir en el programa a la licenciada Carolina Ceballos, licenciada en psicopedagogía, que está en línea. Vamos a hablar con ella un ratito, además como miembro, ¿no?, del Departamento de Neuropsicología de INECO. Agradecerle muchísimo. Esto de niebla mental, olvidos y falta de concentración, que entre un 40 y el 60% de las mujeres en esta etapa presenta dificultades para encontrar palabras o sostener la atención, ¿no?, de alguna manera. ¿Cómo le va, Carolina? Un placer recibirla. ¿Cómo anda?
1: Buenas tardes a todos. Muchas gracias por la convocatoria.
0: No, por favor, un placer, un gustazo recibirla. ¿Nos cuenta un poquito sobre esto para luego poder consultarle?
1: Claro que sí. Bueno, en mi área, digamos, la parte que me especializo es en las partes que afecta el funcionamiento cognitivo en esta etapa, y muchas mujeres, la mayoría de las veces como consecuencia tal vez de los síntomas físicos de la menopausia, sienten mayor facilidad, dificultades para mantener la concentración en tareas que sean más largas o más difíciles. Eso es lo que es la función cognitiva de la atención. La atención está muy relacionada con la memoria, entonces se pueden notar fallas en la memoria, con olvidos cotidianos, tal vez donde dejan los objetos, esto de la dificultad para encontrar palabras, tener la palabra en la punta de la lengua y no poder evocarla, tal vez menor eficiencia o eficacia en recordar. Pero recordemos que muchas mujeres no duermen igual en esta etapa que en etapas anteriores, y el sueño es clave para el funcionamiento cognitivo. Entonces también mujeres que pueden referir que se sienten, que necesitan más tiempo para organizar ideas o para tomar decisiones más complejas, también mayor esfuerzo por ahí para planificar cosas o para hacer tareas en simultáneo. Las mujeres muchas veces nos alardeamos esto de que podemos hacer muchas tareas a la vez, y en realidad esto de la multitarea, que muchas veces tiene que ver más que nada con cambiar de tareas rápidamente, no es tan recomendable. Se recomienda hacer una tarea por vez, salvo que sean tareas muy mecánicas, como por ejemplo que yo diga, bueno, voy caminando con una amiga y vamos conversando. Eso sí, pero cuando son tareas un poquito más complejas, conviene hacer una a la vez.
0: Claro. A ver, de alguna manera, estos cambios cognitivos son típicos de esto que aparece, que es la niebla mental, ¿no?
1: Exacto. Generalmente lo que sucede es que, como muchos de los síntomas de la menopausia tienen que ver con, por ejemplo, calores nocturnos o sudoraciones o no poder dormir bien, muchas veces las mujeres se asustan porque creen que esto tiene que ver con algo más a largo plazo, más progresivo, y en realidad tiene muchas veces que ver con las alteraciones en el sueño, ya sea la dificultad para conciliarlo, para mantenerlo, el despertarse a lo largo de la noche. Y el sueño ayuda, es un proceso activo en el que se consolidan las memorias, en el que nuestro cerebro reposa, y es fundamental estar bien dormidos para nuestro funcionamiento cognitivo al día siguiente. Entonces, dentro de los cambios que incluyen distintas áreas, generalmente estos síntomas físicos tienen un impacto como una consecuencia negativa en el funcionamiento cognitivo.
0: Claro. Carolina, ¿y cómo se diferencia y cuándo se puede consultar esto del tema de menopausia, ansiedad, depresión o deterioro cognitivo de alguna manera, ¿no?
1: Bien, siempre diferenciar que si estos cambios están relacionados con la menopausia, es importante consultar a un médico. En mi caso yo no soy médica, pero a un médico clínico, a un médico ginecólogo, que va a determinar cuál es el mejor tratamiento. Para diferenciar lo que es un cambio transitorio, como lo son la mayoría de las veces en la menopausia, aunque dura un tiempo, digamos, por ahí más prolongado de lo que uno quisiera, es el impacto que eso tiene en la vida cotidiana. En general, cuando son estos cambios esperables por la menopausia, las mujeres refieren que pueden seguir haciendo sus cosas, se tienen que organizar mejor, se tienen que dar más tiempo, se tienen que ordenar, y no tiene un impacto tan significativo en la vida cotidiana. Cuando ya hay algo más de consultar, que tiene que ver más con un deterioro cognitivo, con una demencia o demás, tiene un impacto muy importante, o sea, en la vida cotidiana. No son olvidos pequeños o ocasionales, sino que son olvidos más frecuentes. En general, como estoy diferenciando cuando los cambios son más patológicos de más esperables, ¿no? Generalmente, si yo no me acuerdo de algo y me da los familiares o alguien me da una pista, una clave, claro, yo lo puedo buscar, ¿no? No me acuerdo el nombre, me dicen, se llamaba igual que tu sobrina que vive en Córdoba. Entonces yo digo, ah, Victoria, ¿sí? Claro. Entonces recupero con esas pistas. En general, cambios esperables, uno conserva su autonomía, sigue siendo independiente. Cuando es algo más patológico, uno pierde esa autonomía, esa independencia. Generalmente, cuando es algo así más transitorio o no patológico o esperable, hay una lentitud más leve y no una desorganización muy marcada. Y también algo muy clave, que es que uno es consciente de estos cambios y de estas fallas. Cuando ya es algo más patológico, más progresivo, más grave, en general la persona, el paciente, no se da cuenta de estos cambios. Entonces la familia los refiere, la gente que lo conoce y demás, y la persona no se da cuenta, no los ve, no los nota. Y en este caso, los cambios esperables, digamos, dentro de la menopausia, las mujeres se dan cuenta, nos damos cuenta y somos muchas veces las que consultamos y las que presentamos estas quejas, ¿sí?
0: Bien, esto de alguna manera se puede aliviar también, digo, lo de la niebla mental, hay estrategias como para aliviarla.
1: Hay estrategias. Bien. Siempre hay cosas que son factores protectores de nuestro cerebro en general, ¿no? Entonces, realizar actividad física, si es posible, de tipo aeróbico, combinado con entrenamiento de fuerza, siempre que no haya ninguna condición médica que lo impida, tratar de dormir lo mejor que se pueda, por eso digo, el sueño es algo que se ve muchas veces afectado, una alimentación saludable, hablamos de esta dieta mediterránea, seguramente lo han escuchado, que tiene que ver con pescado, frutas, verduras, aceites, frutos secos y demás. Controlar lo que llamamos los factores de riesgo cardiovascular, que tienen que ver con el colesterol, con la presión arterial, con la glucosa en sangre, mantener una vida social activa, estar en contacto con otras personas, ¿sí? Evitar ese sentimiento de soledad, manejar el estrés o cuidar el estrés, cuidar el estado de ánimo y tener desafíos cognitivos, ¿sí? Generalmente en la etapa en la que sucede esto de la menopausia, las mujeres muchas están, digamos, laboralmente activas y tienen muchas actividades, entonces hablamos de tratar de reducir los distractores, ¿sí? Evitar distracciones cuando las tareas sean más difíciles, ¿sí? Tratar de hacer una tarea por vez, ¿sí? Y estas son cosas que nos ayudan. Tener, por ejemplo, tener listas, tener una agenda, tener calendarios, ¿sí? Tratar de ayudar a nuestro cerebro a que no tengamos muchas cosas al mismo tiempo, ¿sí? Hacer una tarea por vez.
0: Queda claro. Veía algo también un poco, y a lo mejor se puede referir a esto, digo, terapia hormonal y memoria. Esto, ¿qué trae con respecto a este tema? ¿Qué se puede decir?
1: Perfecto. Lo que dicen los estudios científicos es que si mejoran los síntomas físicos, si mejoran las sudoraciones, si mejoran los sofocos, si duermo mejor, va a mejorar el funcionamiento cognitivo, pero que no se haga exclusivamente como para mejorar el funcionamiento cognitivo. Pero al mejorar los síntomas físicos, que generalmente tienen un impacto positivo en el sueño, o sea, duermo mejor, por consecuencia, va a mejorar mi funcionamiento cognitivo. Pero esto nos pasa a todos, le pasa también a los varones. Un día que dormí mal, seguramente al otro día esté más lento, esté más irritable, me cueste más concentrarme, y tal vez tenga más olvidos y más fallas. Entonces, al mejorar con estas terapias recomendadas por un médico, que tengan un impacto positivo, que mejoren los síntomas físicos, mejora como consecuencia los...
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0: Bueno, vamos a saludar en el programa, le vamos a dar la bienvenida a la primera autora de este trabajo, es investigadora del CONICET en la Facultad de Ciencias Forestales de la Universidad Nacional de Misiones, a Débora Di Francesco Antonio, que está en línea, en estos momentos está en el continente oceánico. Pero bueno, vamos a hablar con ella un poco sobre este estudio, sobre la incorporación de otros árboles en las plantaciones de yerba mate para mejorar el rendimiento del cultivo. ¿De qué trata? ¿Sí? Es una investigación liderada por especialistas del CONICET, destaca beneficios de los llamados sistemas agroforestales. Débora, bienvenida, ¿cómo estás?
5: Hola, Mariano, muy bien, muchas gracias.
0: Bueno, muy, muy amable, muy gentil. ¿Nos contás un poco sobre esto?
5: Bien, sí, este es un trabajo que en el que evaluamos las diferencias que existen entre dos sistemas de manejos más comunes en yerba mate, el sistema agroforestal y el monocultivo, que es el más extendido en la provincia. Evaluamos desde las condiciones microclimáticas de cada sitio y cómo responden las plantas de yerba mate a estas diferencias. Entonces, lo que encontramos para nuestra sorpresa fue que las plantas en el sistema agroforestal, si bien tienen algunas diferencias fisiológicas en cuanto a cómo se adaptan a la condición de sombra, al final del periodo, ¿sí?, tienen un rendimiento similar. Entonces, está como este preconcepto quizás de que los monocultivos rinden más, pero bueno, en este estudio probamos que no, que el rendimiento que encontramos fue similar. Uh-huh. Además, evaluamos algunas cuestiones asociadas a los compuestos, a los metabolitos secundarios que tienen las plantas, como la cafeína, que para el caso de la yerba es bien importante, ¿no? Uh-huh. Por la calidad del producto final. Y esos resultados también demostraron que no hay diferencia entre los dos manejos. Uh-huh. Entonces, por eso surge esta recomendación de que quizás el sistema agroforestal ayuda al cultivo y le da una mejor condición a las plantas de yerba, ya que las protege de las condiciones extremas como altas temperaturas o bajas, también como las heladas. Y además los productores no pierden rendimiento.
0: Bien. A ver, los resultados muestran que estos uh-huh. sistemas agroforestales de alguna manera actúan como un amortiguador, ¿no?
5: Sí. Sí, lo que hace es como disminuir las temperaturas extremas dentro del sistema agroforestal. Uh-huh. Las plantas de yerba mate que están bajo la sombra de otros árboles están protegidas de las condiciones extremas. Encontramos que las temperaturas en verano fueron menores que en el monocultivo y en invierno fueron mayores que en el monocultivo. Entonces, por eso esto de que amortigua las temperaturas, le da como un microclima más estable y más amigable, ¿no?, para la planta.
0: Perfecto, perfecto. Bueno, sin dudas que incorporar árboles en los yerbales, leí en el artículo, es una práctica de relativo bajo costo también para los productores y es una herramienta que provee protección a las plantas, como mencionábamos, ¿no?
5: Sí, sí, tiene su costo. Nosotros en este trabajo la verdad que no hicimos la evaluación de los costos de incorporar los árboles al sistema, pero teniendo en cuenta que pueden brindar protección y tiene un montón de beneficios además para la biodiversidad, ¿no? Este trabajo lo hicimos en Misiones, entonces nos parece importante que se incorporen más sistemas agroforestales, pensando que los alrededores de estos cultivos son bosque nativo. Uh-huh, entonces, tener un sistema más complejo y más biodiverso resulta beneficioso para todo el sistema, ¿no? Claro. Entonces, tiene un relativo costo porque sí hay que conseguir los plantines y hacer algún mantenimiento de poda para que la sombra no sea excesiva sobre la yerba, pero bueno, tiene muchos beneficios también, ¿no?
0: Uh-huh. Esto de los sistemas agroforestales, de alguna manera de lograr sostener la productividad, me imagino que, y la calidad también de la yerba mate, uh-huh. es también algo interesante con respecto a ajustes fisiológicos y ventajas microclimáticas, ¿no? Incluso frente a presiones ambientales del tema.
5: Sí, ese fue un poco el objetivo. Queríamos ver cómo las plantas de yerba de alguna manera se acomodan, por decirlo así, porque si uno puede mirar las condiciones ambientales de cada manejo, son bien diferentes. Son muy extremas en verano, los monocultivos son muy extremos, tienen temperaturas muy altas y muy poca humedad. Ajá. Y el sistema agroforestal es todo lo contrario, tiene bastante humedad y temperaturas más bajas. Entonces, y las plantas son las mismas. Entonces queríamos ver un poco qué hacían las plantas. Por eso eran lo de las mediciones fisiológicas. Y eso es lo que encontramos, que las plantas como que se acomodan sus características fisiológicas y al final del ciclo tienen un rendimiento similar.
0: Perfecto, perfecto. Bueno, objetivo cumplido. ¿Hay un próximo paso en todo esto?
5: Sí, este trabajo lo hicimos en un solo sitio, que es en un ensayo en Santo Pipó, donde tenían un monocultivo y plantas de yerba mate plantadas con árboles en sistemas agroforestales. Entonces, un lugar ideal para hacer este trabajo. Y lo que estamos haciendo ahora es extender este trabajo a diferentes lugares de la provincia de Misiones, sobre todo al norte, en Andresito y Monte Carlos. Estuvimos haciendo relevamientos. Ajá. Con la idea de, bueno, ver qué pasa en matrices productivas que son diferentes. En el caso de Andresito están los yerbales rodeados de bosque nativo, y un poco más al sur quizás ya la matriz productiva cambia. Hay pinos, hay más yerba con monocultivo. Entonces queremos ver qué pasa también con el rendimiento de la yerba y con el ataque de los herbívoros, que fue otra cosa que también evaluamos. ¿En qué sistemas están más propensos o sufren más ataques de herbívoros? Es otro de los objetivos que también estamos evaluando.
0: Uh-huh. Bárbaro. Te agradezco mucho, Débora, la atención, la amabilidad que has tenido para con nosotros. Y bueno, a seguir trabajando en este tipo de proyectos. Sí. Y bueno, desde aquí, a disposición para lo que necesiten también difundir, ¿eh? Muy amable.
5: Buenísimo, muchas gracias. Y quería mencionar, sí, también que este trabajo lo pudimos hacer gracias al financiamiento de la Agencia Nacional de Promoción de Ciencia y Técnica a través de un PICT y al Instituto Nacional de la Yerba Mate a través de un BRASI, que bueno, con los fondos que ellos nos brindaron pudimos hacer todo este trabajo.
0: Buenísimo. Un cariñoso saludo a la distancia. Que sigas muy bien. Gracias.
5: Dale. Muchísimas gracias.
0: Hasta luego. Bueno, ahí estaba con nosotros charlando en el programa Débora Di Francescantonio, ¿sí? Quien es investigadora del CONICET en la Facultad de Ciencias Forestales de la Universidad Nacional de Misiones.
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5: Bueno, estamos recibiendo nuestro programa. Un gusto poder hablar con el médico Diego Caen, que está en línea, oncólogo y expresidente de la Asociación Argentina de Oncología Clínica. Vamos a hablar un poquito del Helicobacter pylori y, bueno, lo que hay que saber de esta bacteria vinculada, ¿no?, al cáncer gástrico de alguna manera. Diego, te mando un abrazo. ¿Cómo estás?
6: Hola, ¿qué tal? Muy bien y muy contento de poder conversar contigo nuevamente.
5: Bueno, muchísimas gracias por estos minutos. ¿Nos contás un poco, Diego, como para empezar, qué es el Helicobacter pylori y qué es lo que hay que saber precisamente? ¿Puede ser?
6: Sí, claro. El Helicobacter pylori es una bacteria que te diría sumamente común en el estómago de todas las personas del mundo. Se calcula de que 4 de cada 10 personas están infectados por el Helicobacter pylori. Esto es aproximadamente un 44% de la población estaría infectada con esta bacteria, ¿no? Es una bacteria. Esta bacteria es uno de los causantes del cáncer de estómago. O sea, hay que entender que una de las causas de los cánceres, y ahí hablo en general, son las infecciones. De hecho, hay un 12% de los cánceres que se generan por infecciones, por virus, por bacterias, por ejemplo, el virus de hepatitis, que la gente lo conoce, el HPV, que es el cuello uterino. Bueno, Este es una bacteria que está asociado al cáncer de estómago, digamos. Y entonces, ahí es muy importante, porque generalmente no genera síntomas, si bien es cierto, muchas veces el Helicobacter pylori genera inflamación del estómago, y eso la gente lo traduce como una gastritis. Ese Helicobacter pylori, a lo largo de los años, y para esto tiene que pasar muchos años, y no en todas las personas, esa es la realidad, no sabemos bien qué personas sí y en qué personas no, pueden atribuirse a un cáncer de estómago.
5: Perfecto. Y de alguna manera, ¿cuál es un poco también el diagnóstico en ese sentido y el tratamiento puntualmente, ¿no? que se realiza? ¿Son todos los casos iguales o se lo puede tratar indistintamente?
6: No, la realidad es que, a ver, por un lado el diagnóstico se hace generalmente, o sea, primero se hace con gastroenterología, con los gastroenterólogos, porque el paciente o se hace una endoscopía de control o se hace una endoscopía por síntomas digestivos, que generalmente es esa acidez, esa distensión abdominal, eso sí. Eso es cuando uno hace la endoscopía, toma una biopsia, o sea, toma un pedacito del estómago para hacer un diagnóstico, y ahí encuentra el Helicobacter pylori positivo. Hay otros métodos, incluso puede medir en sangre el Helicobacter pylori, por el aliento se puede medir el Helicobacter pylori, pero bueno, más allá de eso, una vez que haces el diagnóstico, se trata con un esquema de antibióticos que va variando en el tiempo, pero generalmente es un esquema de antibióticos como si fuera una infección, una faringitis de la garganta, para que la gente lo entienda. O sea, se trata básicamente de la misma manera, con antibióticos, y se logra la erradicación total del Helicobacter pylori, porque yo creo que hay que controlar que no vuelva, porque son bacterias que suelen volver porque se da muy bien o crece muy bien en ese ambiente ácido que tiene el estómago, pero la realidad es que yo te diría que es simple y fácil de tratar y es simple y fácil de diagnosticar. El tema es que hay que tenerlo dentro del eje de búsqueda para entender que esto es una bacteria que puede llegar a producir un cáncer y, como decimos siempre, ¿no es cierto?, tratarlo y de esa forma disminuir por lo menos, de vuelta, repito, hay un 12% de cáncer, uno de cada 8 cáncer va a ser por una infección. Bien. Y esas infecciones son tratables y prevenibles.
5: Claro, claro. Diego, el tema puntualmente también, sin dudas, tiene que ver un poco con esto de sangrado, pérdida de peso, vómitos persistentes. A ver, son síntomas que requieren atención inmediata, ¿no?
6: Siempre, siempre. La pérdida de peso, cuando no estamos haciendo una dieta o algo, siempre tiene que llamarnos la atención. No digo que eso va a ser un cáncer, pero te tiene que llamar la atención porque algo no está funcionando bien y pueden ser un montón de enfermedades. El sangrado digestivo, sin duda, es un síntoma que sí o sí tiene que hacerte consultar, ya sea vómito con sangre o ya sea materia fecal con sangre. O sea, cualquiera de los dos motivos tiene que ser motivo de consulta. Por supuesto que hay un montón de causas benignas que nos van a dar eso, pero eso tiene que atribuir a que un paciente no se deje estar y consulte rápidamente, porque en la consulta rápida está la solución rápida también.
5: Bien, el tema de alimentación como acompañamiento, de alguna manera es importante también, es parte del tratamiento.
6: Clave, la alimentación hoy es la vida misma, digamos. O sea, hoy se sabe muy bien que si vos te alimentás bien, ¿y esto qué significa alimentarse bien? Significa comer más fruta, más verduras, más fibras, menos comida embutida, lo que la gente conoce como comida chatarra. Si nosotros logramos erradicar el cigarrillo, si nosotros disminuimos al mínimo el alcohol, si nosotros justamente controlamos las infecciones con las vacunas, si controlamos el Helicobacter pylori, si nos cuidamos del sol, si nosotros hacemos ejercicio, podemos disminuir el 40% de los cánceres. O sea, podemos bajar en un 40, casi la mitad de los números de cáncer a nivel mundial si solamente hacemos esto.
5: Bien, bien, bien, perfecto, queda claro. Sin dudas que es muy importante ese punto, de alguna manera también como para tenerlo en cuenta. Pero bueno, el tema consultas al médico, de alguna forma, digo, cuando las molestias digestivas también justifican consulta y estudios médicos. Digo, esa posibilidad también es parte de la prevención, ¿no?
6: Absolutamente, pero yo siempre digo el mismo, y aprovecho, digamos, porque siempre doy el mismo consejo. Sí. Hay que acostumbrarse a ir al médico sano, no enfermo.
5: Claro, claro.
6: Digamos, lo que pasa es que es tan difícil esto, tan difícil. Es tan difícil de que la gente entienda de que así como se chequea el colesterol, se tiene que chequear el cáncer o los factores que te predisponen a eso. No hay que tener más miedo a estudiarse para ver si tenés un cáncer o no. Y entendiendo que el cáncer es asintomático, no da síntomas, con lo cual no hay que esperar síntomas del cáncer. Bien. Hay que acostumbrarse que si uno tiene, y esto es importante, porque el cáncer de estómago y el cáncer de colon se diagnostican por una endoscopía y toda persona más de 50 años tiene que hacerse un control endoscópico. ¿Sí? Y hablo de la población general.
5: Queda claro. Diego, te mando un abrazo y te agradezco mucho. No sé si querés agregar algo más.
6: No, nada, nada. Muchas gracias a vos y nada, siempre en contacto como para poder hacer que esta enfermedad, que es muy común y que cada vez se cura más gente, sea así, ¿no? Por eso es hablando y conversando y conociendo.
5: Bien. Un abrazo, gracias, ¿eh?
6: Abrazo grande.
5: Hasta luego. Diego Caen, oncólogo, charlando con nosotros en el programa.
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Bueno, nos despedimos, le ponemos punto final a Semanario Regional, aquí en nuestra querida emisora. Hemos completado esta hora de noticias, esta hora de información, con todo el acontecer y todos los testimonios que hemos compartido en estos 60 minutos. El placer de estar, el placer de acompañarnos. La próxima nos estamos reencontrando con mucha más información y con todos los temas que nos quedaron pendientes. Abrazo, nos reencontramos, que la pasen de la mejor manera.

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0: Con la música del Brujo y Sequi comenzamos a hacerles compañía en esta edición de día jueves. Sí, sí, ya es jueves y aquí estamos, en esta tarde nubosa que por momentos parece que quiere aparecer el sol, pero queda en el parece nada más, Nosotros hasta la hora 19:30 nos vamos a estar acompañando aquí en la sintonía de la 95.5 por Radio Las Parejas, donde también nos escuchamos es por la web en www.radiolasparejas.com.ar.
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0: Los mensajes que llegan al 156-77-511. Estamos escuchando la música del Brujo Ezequiel.

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Cielo completamente gris que tenemos en estos momentos en nuestra ciudad, pero nosotros vamos a estar acompañándolos hasta la hora 19:30 aquí en la sintonía de la 95.5 por Radio Las Parejas, en la temperatura de 17 grados, 78 el porcentaje de la humedad, 1014 hectopascales en la presión barométrica.

Y así estábamos escuchando y la música de Chanchi, que también nos estaba haciendo compañía en esta edición de Día Jueves. Nosotros hasta la hora 19:30 nos vamos a seguir acompañando aquí en la sintonía de la 95.5 por Radio Las Parejas. ¿Quién llega ahora? Llega Banda Express.

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0: 45 minutos pasaron de la hora 16. Llega la música de Tony Ángel también para hacernos compañía. Y recuerden que nos escuchamos por la web en www.radiolasparejas.com.ar y en la sintonía del dial, como siempre, estamos en la 95.5.

Baila Vanidosa, los embajadores de la cumbia santafesina nos seguían haciendo compañía cuando ya pasaron 52 minutos de la hora 16. Recordemos que hoy día jueves, después de la hora 20, estaremos en directo desde el cuartel de bomberos voluntarios de nuestra ciudad con un nuevo sorteo del bingo solidario. Ahora llegan ellos, llegan Musiqueros de Santa Fe.

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0: y que se escuche el aplauso para la banda de Mario Luis, por favor. Terrible banda que tiene Mario y el grito de la mujer para Mario.
1: Vamos a empezar a nombrar algunos carteles. Loquitas por ti, Tati, Paula, Débora, Agustín Ferrari, Merlo, la familia Ferrari. Allá dice, acá dice, las mamuchas de Mario Luis, Eri, Eli y Jackie. ¿Dónde están las chicas? ¿Cuáles son las mamuchas? Eres tú o ninguno, te queremos, Omar y Mero, gracias. Aguante Mario Luis, las pibas de Merlo, Barrio Pompeya, Yanni, Erika, Cari y Ana.
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0: Y así estábamos escuchando en la música de la fiesta. Dale que va. Banda Express también nos hace compañía con su música cuando ya pasaron 14 minutos de la hora 18 y nosotros hasta la hora 19:30 los vamos a seguir acompañando aquí en la sintonía de la 95.5 por Radio Las Parejas.
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0: Le mandamos un cariño muy, pero muy grande para Esther y para ella también le regalamos la música. Ya vamos a estar compartiendo también la música de Los Lirios para Mariela.

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Y le regalábamos la música de Los Lirios a Mariela, a quien le mandamos un beso muy, pero muy grande. Y nosotros hasta la hora 19:30 nos vamos a seguir acompañando. Nos vamos al encuentro de una nueva pausa de la mano de Sabroso.

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Y la buena música nos sigue haciendo compañía en esta tarde gris de día jueves. Nosotros hasta la hora 19:30 nos vamos a estar acompañando aquí en la sintonía de la 95.5 por Radio Las Parejas, donde también nos escuchamos es por la web en www.radiolasparejas.com.ar. Reitero una vez más, en la sintonía del dial estamos en la 95.5.

Temperatura que ha descendido, 16 grados en estos momentos, 74 el porcentaje de la humedad, 1014 hectopascales en la presión barométrica. El servicio meteorológico nos sigue anunciando cielo nuboso para lo que resta de esta jornada. Para mañana viernes nos están anunciando cielo nuboso por la mañana, algunos chubascos en horas de la tarde. Para mañana están pronosticando una temperatura mínima de 12 grados y una máxima que no sobrepasaría los 15 grados.

¿Cómo va a estar el fin de semana? Recordemos que se viene el fin de semana largo. Para el día sábado nos anuncian cielo semicubierto de nubes, mínima de 11 grados, máxima de 19. Para el día domingo nos anuncian cielo parcialmente cubierto, mínima de 9 grados, máxima de 21. Por la noche podría haber algunos chubascos, ¿eh? Para el día lunes, chubascoso por la mañana y por la tarde. Ya para la tardecita noche tendríamos el cielo semicubierto de nubes y arrancaríamos nuevamente toda la actividad laboral el día martes con cielo parcialmente cubierto.

que precisamente el festejo de la actriz era, dice, ¿por qué? Porque, bueno, ahora se puede casar con Mauro, que es el plan que tenía la pareja. Así que se termina de divorciar de una y parece que ya se casaría con otra. Estamos hablando de Mauro Icardi con la China Suárez.

también hubo el llamativo posteo de Wanda Nara en medio del revuelo por la sentencia de divorcio. Wanda también compartió un curioso video en sus redes luego de conocerse la sentencia de divorcio de Mauro Icardi. Wanda compartió un posteo que no pasó inadvertido en medio del revuelo. La mediática eligió mostrar un costado estrictamente laboral y publicó un video del backstage de Junket desde la prensa de la película ¿Querés ser mi hijo? Y bueno, la publicación llegó a las mismas horas en el que los medios se analizaban los detalles del fallo del Tribunal de Milán que declaró disuelto el matrimonio. Mientras el futbolista celebraba la resolución en sus redes con un comunicado propio, Wanda optó por no referirse por el momento al tema y mostrar su trabajo. Y también salió una aclaración de Ana Rosenfeld sobre la sentencia de divorcio de Wanda y Mauro. Ella habló y que es obviamente la abogada de Wanda, dice, se ha dictado sentencia de divorcio de Wanda y Mauro, es lo que ella confirmó, y que hay 13 puntos clave en el fallo. Dice que según la letrada, la justicia italiana no hizo lugar a la culpabilidad pedida por Icardi y tampoco al pedido de pensión alimentaria para Wanda. Además, remarcó que el tribunal resolvió que no le corresponde decidir sobre la custodia, la residencia y los alimentos de las menores. Y cerró con una aclaración contundente. Nunca dijo que las niñas deban ir con Icardi a Turquía. Es lo que aclaró precisamente Ana Rosenfeld.

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4: Así

La música nos sigue haciendo compañía en esta edición de Día Jueves. Recordamos que nos hacemos compañía hasta la hora de 19:30 y hora 20 vamos a estar en directo desde el cuartel de bomberos voluntarios de nuestra ciudad con un nuevo sorteo del Bingo Solidario.

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0: La hora 20, 14 minutos en la República Argentina. Muy buenas noches para todos. En minutitos nada más estamos conectados en directo con el cuartel de bomberos voluntarios para la transmisión, como cada jueves por la noche, del Bingo Solidario. Así que minutos nada más. Vamos a ver, por ahí estamos.
1: 8 de octubre, ahí está. Bingo 8 de octubre del sorteo 758. Buenas noches, Mechi. Buenas noches, Vivi. A ustedes las invito a cargar el bolillero mientras nosotros nos trasladamos para contarles los premios que tenemos en la noche de hoy. El sorteo número 758, donde vamos a estar, por supuesto, contándoles que el cuaterno tiene 30 mil pesos en el pozo. La quintina, 35 mil pesos. El bingo acumulado, 400 mil pesos. Recordemos que la semana pasada se fue el bingo acumulado. El bingo tradicional, 40 mil pesos. Y el bingo consuelo, 25 mil pesos. Ustedes, como siempre, nos escuchan por Radio Las Parejas, por la 95.5. También nos están escuchando por Contacto Radio 100.9. Nos siguen por el canal de YouTube y el Facebook de Bomberos Voluntarios. Y también por canal 10.3 de Conecta. Así pueden seguir en vivo este sorteo en este día jueves, en este jueves 8 de octubre. Mes de octubre, seguimos con la concientización, el mes de rosa, ¿no? Concientización de cáncer de mama. Así que a tener precaución y obviamente a cuidarse, hacerse los estudios correspondientes. Y bueno, nosotros les decíamos que con tan solo 1,000 pesitos ustedes pueden adquirir los bingos y tienen la posibilidad de llevarse algunos de estos premios. Hoy, 400 mil pesos en el bingo acumulado. El repaso, y el acumulado es a la bolilla 38, y el repaso va a ser a la bolilla número 30, para que lo tengan en cuenta. ¿Y ya está cargadito? Sí, ya está, a full, arrancamos. Arrancamos con el primer sorteo. A ver si están todos atentos escuchando el primer numerito, el 71. 71, bolilla 71. ¿Qué más tenemos? Ahora el 63. 63, bolilla 63. Seguimos con el sorteo. En esta oportunidad llega la luz, llega el 31. 31, bolilla 31. ¿Qué más tenemos? Seguimos, la bola número 90, el miedo, 90, bolilla 90. Y ahora, ¿quién se asoma? Nadie, porque no quiso salir. Nadie no quiso salir esta. Y ahora sí, llega la bolilla número 13, 1-3, bolilla número 13, y se fue. Tempranero fue este cuaterno, Tempranero fue este cuaterno. A ver, tenemos un cartón ganador. El número del cartón ganador es el 9727. Y marco estos números: 13, 31, 63 y 90. Un solo ganador se lleva ya los 30 mil pesos. Vamos por la quintina. Los 35 mil pesos. La bolilla que se asoma es la bolilla 47. 47. Bolilla 47. Seguimos con el sorteo. ¿Y ahora quién llega? El 85. 85. Bolilla 85. Seguimos con el sorteo. ¿Quién llega ahora? El 29. 29. Bolilla 29. ¿Quién más? ¿Quién más? El 33. La edad de Cristo. 33. Bolilla 33. Seguimos con el sorteo y en esta oportunidad se asoman las plantas, el 59, 59, bolilla 59. No tenemos nada hasta el momento, Ahora el 55, la música, 55, bolilla 55. Ya se fue el cuaterno, estamos jugando por la quintina. El 52, madre e hijo, 52. 35 mil pesos tiene la quintina en el pozo. ¿Y ahora quién llega? La bola 80, la bocha 80, y se fue. Con la bocha se fue la quintina. Se fueron los 35 mil pesos. Y tenemos un solo ganador. El número del cartón ganador es el 10.409. Y marco estos números: 29, 47, 55, 63 y 80. Un solo ganador se lleva los 35 mil pesos. Vamos por el acumulado, los 400 mil pesos. a la bolilla 38, a la 30 hacemos el repaso. Y solito el 2, el niño. Bolilla número 2. ¿Qué más tenemos? A ver, a ver, a ver. Llega la bola. Un poquito para este lado. Ahí está. 61, 61. Bolilla 61. No se quería mostrar esa bolilla, ¿eh? Ahora llega el 81, las flores. 81, como las chicas que están ahí. Lindas flores que tenemos. A ver, ahora llega el 27, 27. El peine, bolilla 27. Y vamos a decirle algo lindo a las chicas, ¿cómo no? Llega la bolilla número 5, solito el 5. Para las flores que están allá controlando también, de la gente de la producción también saludo, ¿eh? El 82, 82, bolilla 82. Si no se me ponen celosas. A ver, ¿qué más tenemos? Y llega el 70, 70, bolilla 70. Acá no, ¿eh? Acá no digo el... ¿Le digo el floripón? No. Llega el 21, 21, bolilla 21, pobre. El único hombre entre todas las mujeres. Ay, lo que tiene que aguantar, ¿eh? Y ahora llega el 65, 65, bolilla 65. ¿Qué más tenemos? A ver, a ver, a ver. ¿Quién llega? Llega el 34, la cabeza, 34, bolilla 34. Todavía falta para el repaso, ¿eh? Y a ver quién se asoma ahora, el 41, 41, bolilla 41. ¿Qué más tenemos? Seguimos con el sorteo y llega el 16, el anillo, 16, bolilla 16. Seguimos y a ver quién se asoma ahora, el 84, 84, bolilla 84. ¿Qué más? ¿Qué más? A ver, llega la bola número 4, solito el 4. Seguimos con el sorteo y en esta oportunidad llega el 46, 46, los tomates. ¿Quién se asoma ahora? La sangre, el 18, 18, bolilla 18, una más y hacemos el repaso, ¿eh? Una bolilla más y hacemos el repaso. ¿Quién llega ahora? La bola número 9, solito el 9. Y presten mucha atención porque vamos a hacer el repaso de las 30 bolillas que salieron hasta el momento. Empezamos. 02, 04, 05, 09, 13, 16, 18, 21, 27, 29, 31, 33, 34, 41, 46, 47, 52, 55, 59, 61, 63, 65, 70, 71, 80, 81, 82, 84, 85 y 90. Así estábamos haciendo el repaso de las 30 bolillas que salieron hasta el momento. Y a la bolilla 38, ¿se va el acumulado o no? Llega la bola 67, 67, bolilla 67. Seguimos con el sorteo y en esta oportunidad llega el 86, 86, bolilla 86. Nada, todo tranqui, llega la bola número 11, 11, bolilla número 11. Seguimos con el sorteo y en esta oportunidad llega el 48, 48, bolilla 48. ¿Qué más tenemos? La bola 50, 50, bolilla 50. Seguimos con el sorteo y en esta oportunidad llega el 51, uno más, ¿eh? 51, bolilla 51. ¿Qué más? ¿No quiere salir? Quiere salir, pero ahora ya va a salir seguramente, sí, y salió la gallina, el 25, 25, bolilla 25, y con el próximo, digo bien, sabemos si se va o se queda el acumulado, ¿eh? Y la bolilla que salió es el 74, 74, bolilla 74, y quedó vacante, vacante para la próxima semana, 410 mil pesos en el pozo. Vamos ahora por el bingo tradicional que tiene 40 mil pesos y la bola que llega son los besos, el 75, 75, bolilla 75. ¿Qué más tenemos? Y ahora llega el 57, 57, bolilla 57. 40 mil pesos tiene el bingo tradicional, la bola que se asoma es el 56, la caída, 56, bolilla 56. Nada todavía. no tienen dueño de los 40 mil pesos y ahora llega el 54, 54, bolilla 54, nada tampoco, todo tranquilito. A ver, a ver, a ver, ¿qué pasa con el loco, con el 22, con los dos patitos? 2-2, bolilla 22, no pasó nada, seguimos buscando ganadores. Llega la niña bonita, llega el 15, 1-5, bolilla número 15, nada. Tan serias las chicas hoy. A ver, llega el 73, 7-3, bolilla 73. Están muy concentradas. Llega la bola 4. A ver. La bola 28. Y tenemos 40 mil pesos en el bingo tradicional. Por eso me quedé con el QA, porque quería decir 40 mil pesos en el bingo tradicional que no se fueron todavía. Y ahora sí, llega la bola 40 también. El cura, 4-0, bolilla 40. Y hay 40 mil pesos en el tradicional. Se los repito una vez más por la duda, si no lo escucharon. Llega la bola 37. 3-7, bolilla 37. Nada. Todo tranquilo hasta el momento. Y ahora llegan las piernas de mujer. El 77. 7-7, bolilla 77. Tuvimos los madrugadores y ahora venimos con los retrasados. Llega la bola 30, Santa Rosa 3-0, bolilla 30. No se quieren ir estos 40 mil pesos del tradicional. Todavía no hay ganador. ¿Qué pasará con el 89? 8-9, no pasó nada. Seguimos con el sorteo. ¿Qué bolilla cantamos? Cantamos la bolilla 23, el cocinero. 2-3 y tenemos dos cartones. Dos cartones en espera por los 40 mil pesos. A ver, ahora quién llega la... ¡Ay, el 38! 3-8, bolilla 38 y me parece que sumamos un cartón más. Puede ser tres cartones en espera, ¿eh? Tres cartones en espera y ahora llega el 79, el ladrón. 7-9, bolilla 79. Y siguen esos cartoncitos esperando por los 40 mil pesos. ¿Quién viene ahora? El borracho. 1-4, bolilla 14. Y se sumó un cartón más. Cuatro cartones en espera. Cuatro cartones en espera por los 40 mil pesos. Llegan los vicios, llega el 69, 6-9, bolilla 69 y se fue, ¿eh? Con los vicios se fue. Se fue con los vicios los 40 mil pesos. Y ya le digo cuántos ganadores hay. ¿Quieren saber? Hay un solo ganador de los 40 mil pesos. El número del cartón ganador es el 10.500 y marcó estos números: 02, 04, 11. 18, 25, 38, 48, 51, 55, 63, 69, 70, 77, 85 y 89. Un solo ganador se lleva los 40 mil pesos. Vamos por los consuelos, que son 25 mil pesos. A ver, que no viene para nada mal. Llega la bola 49, 49, bolilla 49 y seguimos. Tenemos varios cartones en espera, ¿eh? Bolilla 49 y ahora llega el 83, 83 y se fue con el 83, se fueron los 25 mil pesos. Ya está, y a ver, ¿cuántos tenemos? Tenemos un solo ganador, ¿eh? Hoy no compartimos nada. El cartón ganador es el 10.745 y marcó estos números: 02, 11, 15, 23, 31, 34, 46, 48, 52, 57, 61, 67, 75, 83 y 84. Un solo ganador también del consuelo. En un ratito nada más le damos a conocer todos los ganadores de la noche de hoy.
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0: mil pesos. El número del cartón ganador es el 9727. Fue para Gerardo Gianotti, que trabaja en el correo. Lo vendió Elda Giuliano. La Quintina, los 35 mil pesos. El número del cartón ganador es el 10.409 para Carolina Romero, de calle 15, número 326. Vendió Florencia Bortolini. El acumulado quedó vacante. Para la próxima semana, 410 mil pesos. El bingo tradicional, los 40 mil pesos. El número del cartón ganador es el 10.500 y fue para Daniela Moro, de calle 23, número 1130, vendió Florencia Bortolini. Y el bingo consuelo, los 25 mil pesos, el número del cartón ganador es el 10.745 y fue para Leonardo Acedo, de calle 6, número 886, vendió Antonio Lemos. Felicitaciones para todos los ganadores de la noche de hoy. Para la próxima semana, el sorteo número 759 tiene estos premios: el cuaterno, 35 mil pesos, la Quintina, 40 mil pesos, el bingo acumulado, 410 mil pesos, el tradicional, 45 mil pesos, y el bingo consuelo, 28 mil pesos. Así que con tan solo mil pesitos, ustedes tienen la posibilidad de llevarse algunos de estos premios. Como siempre, ustedes siguieron el sorteo por Radio Las Parejas 95.5, por Contacto Radio 100.9, por el canal de YouTube y el Facebook de Bomberos Voluntarios, y también por Conecta en el canal 10.3. Gracias Mechi, gracias Vivi, gracias a María Rosa, a Griselda y a Chiqui, y también a Ale, que está allí, pobre hombre. Entre todas las mujeres, un saludo muy grande para todos ellos, la gente de la producción que trabaja todos los jueves para que ustedes puedan seguir el sorteo del bingo. Y también, si lo quieren venir a presenciar, lo pueden hacer. ¿De dónde es la familia que está paseando hoy? De Rosario. Saludo a la familia de Rosario. Yo también le quiero mandar un saludo a mi hermana que está paseando, que vino de Córdoba, así que también a ellos. Y bueno, un saludo muy grande para todos. El próximo día jueves nos reencontraremos con un nuevo sorteo. Gracias.
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